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4: 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Te encuentras desorientado y lleno de miedo sin saber qué rumbo tomar. 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
1: ¿Qué tal, amigos míos? Respetando una vez más la ciencia y la medicina, respetando a todo clero político y eclesiástico, respetando la forma de actuar, de pensar y de ser de usted como ser humano, una vez más estamos compartiendo este espacio de orientación, consejería, reflexión, motivación, con fines de entretenimiento, de este su internacional programa de Caminos de la Vida, programa en el cual usted puede llamar, puede participar. Si usted en estos momentos está escuchando este programa, tiene algún problema, alguna duda, alguna inquietud, está usted triste, deprimido, preocupado, asustado, siente usted que no ha podido avanzar, que todas las metas, proyectos, propósitos que se ha propuesto en la vida lo siente truncado, se siente usted amarrado al fracaso, se siente usted negado al triunfo, está viendo usted cómo sus sueños y sus ilusiones se vuelven tristeza y se vuelven pesadillas, está viendo usted, estimado amigo, cómo su hogar se está destruyendo, su matrimonio se está desboronando, su familia se está echando a perder. Ya no hay armonía, pura discordia. Antes disfrutaban hasta unos frijoles y unas tortillas con mucho amor y con mucha armonía. Y ahorita a lo mejor pueden comer manjares, pero no se pueden ver en la mesa del comedor porque se están tirando y están, o sea, se están ofendiendo o simplemente se evitan. Entonces, cuando la vida de uno como ser humano empieza a cambiar drásticamente, cuando la vida de uno como ser humano empieza a volverse un infierno, sin un motivo, sin una explicación, yo por eso siempre les he dicho, abran la mente, busquen opciones. Y sobre todo que nosotros en Caminos de la Vida no somos unos improvisados, son más de 30 años, son más de 3 décadas de servicio ayudando a la humanidad, en donde le hemos rescatado del infierno a muchas, muchas, muchas personas que estaban sufriendo, que llegaron con nosotros, se dejaron ayudar y hoy por hoy pues su vida es diferente. Se han reencontrado nuevamente con el éxito, la tranquilidad, la felicidad, la armonía que de alguna forma se perdió. Todo en la vida tiene solución. Aquí el único problema es precisamente no hacer nada. El mayor riesgo de la vida es no hacer nada. Muchos no hacen nada por miedo, por duda, por desconfianza, por incredulidad, por desidia, porque hay muchos que están con la historia de ay, se lo dejo a mi Dios, que sea la voluntad de Dios, que sea lo que Dios quiera. Pero, pues, si somos los hijos de Dios, ¿cree usted que Dios le guste vernos sufrir? Lo que pasa es que nos dio libre albedrío. Entonces, si uno no hace nada, pues obviamente él, ahí sí dirá Dios, no, pues si este quiere seguir sufriendo, el que le gusta le sabe. Pero ya cuando uno empieza a buscar alternativas, oportunidades, soluciones, buscar esto, quien le ayude, Dios le pone a uno en el camino lo que uno necesita. Por eso siempre diré, Dios nunca pone a alguien en tu vida sin ninguna razón. Algún día sabremos por qué lo hizo. Y si usted en estos momentos está escuchando ese programa, siente usted esa vocecita interior, ¿será que pregunto? ¿Será que no pregunte? 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Las llamadas telefónicas a usted no le cuestan absolutamente nada. Si quiere hablar conmigo en estos momentos, llame a los teléfonos aquí de cabina, directamente a los estudios de Caminos de la Vida. 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
1: Aquí estamos una vez más con ustedes, esperando su llamada. Es más, ya hay una llamada, tengo una llamada, ¿me escucha?
2: Bueno.
1: Hola, amiga, ¿me escuchas?
2: Sí, hola.
1: Perfecto, amiga mía, dame tu fecha de nacimiento, por favor.
2: 11-08-1995.
1: 1995.
2: Sí.
1: ¿Eres de noviembre 8 del 95?
2: Sí.
1: Perfecto, amiga mía. Noviembre 8. Eres de la constelación de Escorpio. Tu ser de luz es Azrael. Día favorable los martes. Piedra el topacio. Color el vino. Metal plomo. Elemento agua. Ok, amiga. ¿Me das tu nombre o quiere que sea anónima la llamada?
2: Pues te puedo dar mi primer nombre, Leslie.
1: Perfecto, Leslie. Leslie, ¿tú ya nos has visitado?
2: Sí.
1: ¿Quién te atendió y en dónde?
2: En Chino Hill, en Chino, California, Maestro Marcos.
1: Ah, el Maestro Marcos en Chino. Pues muchas gracias por haber confiado en Caminos de la Vida. Cuénteme, amiga mía, ¿me quieres regalar un testimonio o tienes alguna duda?
2: No, le puedo regalar el testimonio.
1: Perfecto. Pues cuéntanos, Leli, tu historia, tu problema, para que el público se dé cuenta de que en Caminos de la Vida ayudamos. ¿Cuál era tu problema antes de visitarnos en Caminos de la Vida y recibir en ese caso la ayuda y el apoyo del Maestro Marcos? ¿Qué pasaba contigo?
2: Pues bien difícil. Pues ya llevo años, no sabía por qué, solo sufriendo. Yo tuve un bebé que no sé si por la misma maldad salió así como está, él es especial. Y siempre era como, en vez de mejorando la vida, siempre se estaban empeorando las cosas, hasta con mi pareja. Y pues él me dejó, y es cuando busqué a Maestro Marcos, porque se fue de la nada bien extraño. Y ya después, cuando fui con el Maestro Marcos, aprendí que tenía algo yo malo, que me habían hecho algo malo.
1: Okay. Bueno, ¿y Marcos te lo demuestra con hechos? ¿Tú ves esa maldad, ese daño que te estaba haciendo sufrir?
2: Sí, pues sí, él, pues yo miré con mis propios ojos lo que tenía.
1: Perfecto, ¿no te queda ninguna duda?
2: No.
1: Okay. Bueno, y cuando Marcos te cura, te limpia tu energía, te libera de ese daño, de esa maldad, ¿al cuánto tiempo tú empiezas a ver un cambio, una mejoría, a recuperarte, a sentirte mejor, a sentir que valió la pena haber llegado a Caminos de la Vida, en este caso en Chino, California?
2: Pues se siente bueno, me siento diferente, pues, porque yo también tenía algo malo en mí. Uh-huh. Y pues lo arrojé y sentí una diferencia en mi cuerpo, hasta me desinflamé. Me tenían como para me tenían mal, pues. Es son pruebas de que, pues sí, ayuda todo lo que ha hecho por mí, porque hay cosas que yo estaba bien mal, o estaba ciega, o me tenían ciega.
1: Okay.
2: De mente.
1: Bueno, y ahorita, ¿cómo está tu vida? ¿Cómo me dices que te sientes diferente? ¿Cómo te encuentras hoy por hoy?
2: Mejor, todo está yendo mejor, más positivo, también con mi familia. Yo me sentía bien sola, y ahora siento que de vuelta que tengo el apoyo de mi familia. Es como si me estaban alejando de mi familia esa maldad.
1: Okay. Si es que siempre cuando una persona la embrujan, le hacen un daño, siempre buscan la manera precisamente de desconectar a la persona de lo que quiere, de lo que ama, de lo que desea, para precisamente causar más dolor y sufrimiento, ¿no? Pero afortunadamente, pues nos visitas, te dejas ayudar, y gracias a eso, pues ya tu vida es completamente diferente, ¿o no es así?
2: Sí, porque hasta en mi casa estaba esa maldad, me tenían como... Me querían ver lo peor.
1: Te dieron con todo.
2: Me vieron con todo. Uh-huh. Bien, bien mala la persona que hizo eso, porque, pues, me querían ver bien sola, me querían ver destruida.
1: Pero,
2: y hasta mi hijo incluido.
1: Órale. Pero bueno, afortunadamente ya es pesadilla, ya ahorita pues estás gozando de tranquilidad y armonía.
2: Sí.
1: Okay. ¿Valió la pena habernos visitado en Chino?
2: Sí, él es bien bueno, me apoyó mucho, ayudó mucho a mí y mi familia. Tengo solo buenas cosas de recomendar, porque él es bien buena persona. Y también ayudó mucho con mi problema.
1: Okay. Bueno, ¿y tú qué le puedes recomendar al público? Hay mucha gente confundida, desesperada, que está sufriendo, viviendo un infierno igual o peor que el tuyo, y puede ser ayudada en Caminos de la Vida como tú fuiste ayudada en manos de Marcos, en este caso en Chino. ¿Qué le puedes tú decir a nuestro público?
2: Pues yo digo que no esperen mucho tiempo, porque esperando años y no tener preguntas, como si van al médico y nunca le detectan nada, o si ven que siempre están fracasando y no entienden por qué, si uno lucha a mejorar, o si están constantemente peleando con su pareja pero uno ni sabe por qué, o por qué todo está yendo mal. Es mejor actuar pronto y no esperar. Y porque hay gente como Marcos, Maestro Marcos, que me ayudó. Porque yo también a un punto tenía mis dudas, que si esto de verdad era verdad, hasta que mi mamá me ayudó y me llevó donde Maestro Marcos, y pues él me ha ayudado mucho. Y no es bueno esperar mucho tiempo, porque eso, en vez de mejorar, empeora, si nunca agarra uno ayuda.
1: Okay. O sea que tú sí. No creías en la envidia, en la maldad, en la brujería, en nada de eso.
2: Pues a mí siempre eso me daba miedo.
1: Ah, okay.
2: Me daba como no quería pensar que era verdad.
1: Uh-huh. Bueno,
2: y pues...
1: ¿Y ahora qué piensas?
2: Yo viviéndolo, pues...
1: ¿Ahora qué piensas? ¿Que si hay gente que puede mover el infierno para hacer uno sufrir?
2: Oh, sí. Pues ya lo viví propio. Yo vi de todo lo que me han hecho, lo que querían de mí. Y pues hay gente bien mala. Se mira uno con tanta maldad que hace gente.
1: Okay. Pues Leli, le agradezco mucho su llamada, gracias por su testimonio, por creer en nosotros, en Caminos de la Vida, en Marcos, en este caso, quien te echa la mano en chino, y aquí estamos para servirte. Mil gracias por tu llamada, que pases bonito día.
2: Igualmente, muchas gracias, y sí, recomiendo mucho al Maestro Marcos en chino.
1: Muchas gracias, gracias por su recomendación. Buen día, bye.
2: Gracias, bye.
1: Así es como se ayuda en Caminos de la Vida, no es sino que usted se anime a cruzar ese obstáculo de miedo, de duda, de desconfianza, de incredulidad. Por eso les digo, abran su mente, uno no sabe qué puede estar pasando, uno no sabe qué o quién puede estar dañando su energía, su suerte, su cuerpo, su hogar, su todo. Y usted no hace sino vivir un infierno, se levanta todos los días sufriendo y se acuesta todos los días sufriendo, ni duerme. ¿Por qué? Porque son problemas tras problemas tras problemas, como en el caso de ella, que hasta se empezó a alejar de su familia sintiéndose sola. O sea, cada vez la maldad y la oscuridad la abrazaba y la sometía más, hasta que se acercó a Caminos de la Vida. Y le juro por lo más sagrado que esos son testimonios de fe reales, verídicos, de personas que se dejan ayudar. Y que a la hora de que nos preguntan, maestro, ¿cómo le puedo agradecer todo lo que usted ha hecho por mí? Uno les dice, mire, regálenos en el programa un testimonio para que otros que estén escuchando se animen más a buscar ayuda en Caminos de la Vida. Llámanos en estos momentos, llama ya. Aquí estoy al pendiente de sus llamadas.
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1: Tengo otra llamada, ¿me escucha?
3: Sí, la escucho.
1: Perfecto, amigo mío. Regálame tu fecha de nacimiento, por favor.
3: El 28 de octubre del 72.
1: 28 de octubre, eres de Escorpio. Bueno, tu ser de luz, Arrael, día favorable, martes, piedra el topacio, color vino, metal plomo, elemento de la madre naturaleza, el agua. ¿Me das tu nombre o quiere que sea anónima la llamada?
3: No sé, Ricardo López.
1: Ricardo, ¿ya nos has visitado?
3: Sí, ya lo he visitado.
1: ¿En qué ciudad y quién te atendió?
3: Aquí en Las Vegas.
1: Ah, en Las Vegas. ¿Quién te atendió?
3: El maestro, el nombre.
1: Ok, no te preocupes. Bueno, agradecido con él. ¿Le quieres dar un testimonio?
3: Claro que sí, estoy muy agradecido con él porque ya me siento mejor y me curó de lo que tenía.
1: Perfecto, pues cuéntanos tu historia, amigo mío, compártela con el público. ¿Qué pasaba contigo? ¿Qué te hizo buscar ayuda con nosotros y recibirla en este caso en Las Vegas?
3: No, pues es que yo me sentía mal.
1: ¿Qué sentías?
3: Así como una desesperación.
1: Ajá.
3: Y no me sentía tranquilo, como que sentía ganas de salir corriendo. Ya fui con ellos y me curaron.
1: Como mucha ansiedad.
3: Ándale, así como ganas de correr, así ya la verdad me siento mejor. Yo estoy muy agradecido con él porque me curó, y yo a la gente yo se lo recomiendo porque me he sentido mejor que como estaba antes.
1: Ok. Bueno, ¿y qué te dijo el maestro en Las Vegas? ¿Que te habían hecho algún hechizo, alguna maldad, algún empavamiento?
3: Ah, me dijeron.
1: ¿Cómo?
3: Ya me siento bien y me siento a gusto, así como estaba antes, así ahora ya me siento otra vez.
1: Qué bueno, me alegra mucho. Bueno, ¿y él te demuestra con hechos aquello que te estaba dañando, aquello que te estaba haciendo vivir ese infierno?
3: Claro que sí, él me lo demostró, y cuando él me curó, todo lo que me hicieron, todo se vio ahí cuando me curó él.
1: ¿No te quedan dudas?
3: No me quedan dudas, en verdad.
1: Okay.
3: Estoy agradecido con él.
1: Una pregunta, Ricardo. ¿Cuánto tiempo duraste sufriendo, viviendo ese infierno, con esa ansiedad, con ganas de salir corriendo y dejar todo tirado?
3: Como unos 3 meses, 4 meses.
1: Órale, bien feo, ¿no?
3: Leí.
1: ¿Y antes de eso tú nada de esas cosas? ¿Tú estabas totalmente tranquilo?
3: Yo estaba antes tranquilo, y de ahí me empezó eso. De repente ya me empezó... Tuve que buscar ayuda con el maestro para que me curara, y me curó todo y me demostró con hecho con lo que yo tenía, y yo lo miré por todo lo que él hizo por mí.
1: Okay.
3: Cuando me curó, y ya mejor así, ya me siento bien, me siento a gusto.
1: Ya.
3: Con Dios y con él, porque él me curó de lo que yo tenía, en verdad.
1: Oye, increíble lo que él envidia, ¿no?
3: Sí, lo que es, todo lo que hace la gente por envidia.
1: ¿Te imaginabas tú que fueras víctima de algo así de oscuro y de nefasto?
3: Nunca, en verdad, yo nunca imaginé eso, porque pues yo no me meto con nadie, yo no le hago mal a nadie, ¿verdad?
1: No, pues imagínate, ¿qué le hizo Jesús a la humanidad? Nada, y date cuenta la matada que le pegaron.
3: Sí, yo pues ahí me di cuenta de todo lo que hicieron, pero yo me sentía bien antes, y de repente me empecé a sentir mal, y ya de lo que me hicieron... Y me curó el maestro, ahora sí ya me siento bien, me siento a gusto, me siento tranquilo, así como antes, como yo estaba.
1: Qué bueno, me alegra mucho. Bueno, Ricardo, ¿y qué le puedes tú recomendar al público, a aquellas personas que están sufriendo, que se les está yendo su suerte, su felicidad, su tranquilidad de las manos, y pueden encontrar ayuda en Caminos de la Vida como tú la encontraste en nuestra oficina de Las Vegas? ¿Qué le puedes tú decir a nuestro público?
3: Yo les recomiendo que busquen ayuda como yo la busqué, y que en los Caminos de la Vida, después ellos la ayudan y lo curan como me curaron a mí.
1: Okay.
3: Yo se lo recomiendo mucho.
1: Perfecto. Pues Ricardo, le agradezco mucho su llamada, gracias por su testimonio, por creer en nosotros, por creer en Caminos de la Vida, por habernos visitado en Las Vegas y habernos dado la oportunidad de servirle, y aquí estamos nuevamente para servirle para cualquier cosa. Muchas gracias por su llamada.
3: Gracias.
1: Ok, bye. Pues así como a Ricardo, ¿cuánta gente está siendo víctima en estos momentos de la envidia, de la maldad, de la traición? Dese cuenta, el Señor estaba muy bien, trabajando, echándole ganas a la vida, una buena persona, una persona de buen corazón, no se mete con nadie, pero se metieron con él, todo por envidia. Así que si tiene dudas, en estos momentos estamos esperando su llamada. 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
1: Tengo otra llamada, ¿me escucha? Bueno.
4: Sí, claro que sí.
1: Perfecto, muchas gracias. Dame tu fecha de nacimiento, por favor.
4: Sí, es el 29.
1: Ajá.
4: De julio.
1: 29.
4: De 1978.
1: 29 de junio, eres de Cáncer.
4: Sí.
1: Tu ser de luz, Gabriel, el anunciador, día favorable los lunes, piedra las perlas, color blanco violeta, metal plata, elemento de la madre naturaleza agua. ¿Me das tu nombre, amiga mía, o que sea anónima la llamada?
4: Que sea anónima la llamada.
1: Con mucho gusto. ¿Ya nos has visitado?
4: Sí.
1: Perfecto. ¿Quién te atendió y en dónde?
4: El maestro Martín.
1: Martín, ¿en qué ciudad?
4: En la ciudad de Benais.
1: Ah, en Benais. Perfecto. ¿Agradecida con él? ¿Le quieres dar un testimonio?
4: Sí, claro. Estoy muy agradecida con el maestro Martín porque me ayudó en un proceso. Muy difícil que tenía, pero gracias a su ayuda pude salir de todo ese mal recuerdo momento. Y más que nada agradecerle un millón de gracias y un millón de bendiciones por tanta ayuda que me brindó el maestro Martín.
1: Pues muchas gracias por esas bendiciones. Pues cuéntanos un poquito su historia, amiga mía. ¿Qué pasaba contigo? ¿Cuál era tu problema? ¿Cuál era el infierno que estabas tú viviendo antes de llegar a Caminos de la Vida?
4: Era mucha ansiedad. Era un insomnio constante, un dolor de cuerpo que no lo aguantaba, y me llevó a Caminos de la Vida por parte de la radio escucharlos, que fue para mí un milagro el verlos encontrado en mi camino, maestro Martín, que estoy agradecida con él, porque me ayudó a solucionar el problema que tenía.
1: Okay. ¿Cuánto tiempo duraste sufriendo ese infierno, sin dormir, con esa ansiedad, con ese dolor en tu cuerpo?
4: Fue a más de un año.
1: Órale. Y antes de llegar,
4: más de un año.
1: Antes de llegar con nosotros, ¿fuiste a algún lugar a curarte o a hacerte limpias o solamente cuando escuchaste nuestro programa en la radio te animaste a visitarnos?
4: Solamente cuando escuché la radio.
1: Ah, muchas gracias. Bueno, y cuando llegas a la oficina, te atiende Martín, ¿qué te dice él? ¿Que te habían embrujado, hechizado, que había algo oscuro en tu cuerpo y en tu alma?
4: Sí, él al mirármelo luego se dio cuenta del problema que traía y ya en el paso del tiempo que subimos en el proceso nos dimos de más cuenta cosas que estaban, pero gracias a su grande ayuda y apoyo que tuve con él estoy más que contenta y agradecida con él.
1: Okay. ¿Y él te demuestra con hechos toda esa maldad que te estaba atacando?
4: Sí, claro, yo lo miré con mis propios ojos.
1: ¿No te quedan dudas?
4: Ninguna duda, ninguna duda.
1: Bueno, y cuando el maestro Martín te cura, te limpia, te libera de todo esto, aparta de tu destino lo que te habían puesto por envidia y por maldad, ¿al cuánto tiempo empiezas a ver un cambio, una mejoría, a recuperarte, a sentir que valió la pena haber llegado a Caminos de la Vida en Benais?
4: De hecho, entre 5 días fue la gran diferencia que noté yo.
1: Ah, fue rápido.
4: Sí, que fue que yo le avisé de pronto a él que ya podía dormir como un bebé y hasta amanecí con mis ojos hinchados de tanto dormir ese día.
1: Oh, mira pues, casi que haces con ojos chinos.
4: Sí, exacto, sí le llamé y pues estoy bien agradecida con él. Para mí es un ángel que me mandó Dios para salir de este problema que tenía.
1: Perfecto. Bueno, ¿y qué le puedes tú recomendar al público? Hay mucha gente que nos escucha, que tiene problemas, que está sufriendo, pero les da miedo acercarse, les da miedo llamar, o creen que es mentira, o creen que uno los va a engañar. Y puede estar en nuestras manos la solución a su problema, por ejemplo, como en el caso tuyo, que encontraste en manos de Martín la solución al tuyo. ¿Qué le puedes tú decir a nuestro público?
4: Que por favor no lo duden en un momento en ir a con ustedes en Caminos de la Vida, porque allí encuentran la solución y no anden yendo a lugares donde no van a sacar nada bueno, y con el maestro Martín, Caminos de la Vida, es donde van a encontrar la solución a sus problemas que tienen.
1: Perfecto. Pues amiga, yo le agradezco mucho su llamada, gracias por su testimonio, por creer en nosotros, por creer en el programa, por creer en Martín, en este caso que te echó la mano en Benais, y aquí estamos para servirte. Mil gracias por tu llamada, que pases bonito día.
4: Gracias, igualmente.
1: Gracias, buen día, bye.
4: Buen día.
1: Una persona más que se suma a la lista de gratitud hacia Caminos de la Vida. Y le repito, le juro por lo más sagrado, que es lo que más amo en mi vida, que es mi familia, que estos son testimonios de fe reales, verídicos. Si usted no quiere creer en mí, en mis palabras, pues tiene usted todo el derecho. En mí no crea ni confíe. Crea en Dios, tenga fe en Él y en estos testimonios que realmente me los dan de corazón. De personas que han cruzado esa línea que usted a lo mejor todavía no cruza, se dejaron ayudar. Y hoy por hoy su vida es completamente diferente. De eso se trata. A este mundo no vinimos a sufrir, vinimos a vivir experiencias humanas. Recuerden que nosotros somos seres espirituales que vinimos a vivir experiencias humanas en este mundo y en este plano dimensional. Entonces, cada problema que uno tiene y lo soluciona se vuelve en una experiencia más de la vida. Por ejemplo, cuando las personas me llaman y me dicen, es que yo no creía en esto, entonces vivieron, tenían un problema por envidia, lo solucionaron en Caminos de la Vida, ya no es un problema, se volvió en una experiencia superada más en la vida y ya saben que si en un futuro empiezan a sentir cosas raras, cosas inexplicables, empiezan a ver que no es normal, pues ¿ustedes qué creen que van a hacer? Lo primero que van a hacer es llamarnos o buscarnos, porque saben que uno no engaña, que uno no miente, que uno demuestra con hechos y aparte que uno da resultados. Porque una cosa es decirle a alguien que tiene un daño y otra cosa es que sea cierto y que uno se lo pueda demostrar. Por eso ustedes también tengan cuidado a dónde se meten. Hay mucha gente que dice que ayuda, que cura, que son amigos de Dios y primos del diablo y que salen con querubines y, mejor dicho, son todas unas eminencias. Pero hoy los ve y mañana no. Nosotros no somos unos improvisados. Caminos de la Vida tiene más de 3 décadas, más de 30 años. Ustedes escuchan este programa constantemente, también salimos en la tele, también tenemos redes sociales, estamos en muchas partes aquí de la Unión Americana, estamos en México, hay mucha gente que sabe que tienen sus familias en México y nos piden colaboración para sus familias en México. En México usted nos puede encontrar desde Tijuana hasta Tuxtla Gutiérrez, del Pacífico al Atlántico, o sea, son muchos lugares en donde usted puede encontrarnos, así que nosotros no nos vamos a perder por tratar de aprovecharnos de ustedes. Por eso estamos a su disposición. Llámenos en estos momentos. Están nuestras líneas disponibles, aunque ya prácticamente el programa de hoy se nos está acabando. Pero lo que yo quiero es que usted, estimado amigo, analice su vida, analice sus problemas, analice todo lo que le está pasando. Y si usted siente que no es normal, no es natural, no es obvio, no es lógico lo que le está pasando, pues abra su mente y escuche otra opinión, escuche otro punto de vista. Llámenos, nomás denos, así como hicieron las personas aquí en el programa de hoy, denos un nombre, denos su fecha de nacimiento. Si no quiere dar su nombre, que sea anónima la llamada. Lo que sí les garantizo es que las llamadas son, aparte de sin costo, son secretas. No piense usted que las llamadas que hagan a nuestras oficinas uno las va a grabar y las va a poner aquí en los programas de radio, porque eso jamás va a pasar. Entonces las personas que llaman aquí a la radio es en el momento que está aquí el programa en la radio, pero lo que se haga en las oficinas es directamente en las oficinas. Así que llámenos durante todo el día, estamos contestando llamadas, mañana, tarde y noche. Ya me tengo que despedir, amigos míos. Sean libres, sean felices, abran su mente, busquen opciones, no se rindan. Paz, amor y buen genio, mis peregrinos del alma.
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4: 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Y vamos a empezar de una vez con la participación de nuestros queridos radioescuchas, con quien tengo el gusto, sí, bueno.
5: Martín Vargas Calderón, para servirle.
4: Martín, bienvenido, gracias por estar con nosotros. ¿En qué te puedo servir? ¿Cuál es el motivo de tu comunicación?
5: Me comunico con usted para hacer una pregunta al tarot.
4: Muy bien, Martín, ¿cuál es tu fecha de nacimiento?
5: 30/05/73.
4: Muy bien, vamos a ver entonces qué cartas aparecen hoy aquí, que se nos revelan inmediatamente. Bueno, mira, desafortunadamente yo veo enfermedad. Veo que todo lo que comes te sienta terriblemente mal, pero también sé que has buscado ayuda en muchos lugares y no la has encontrado. ¿Es así o no es así?
5: De hecho, sí. O sea, tengo muchos problemas estomacales y me han dicho varias cosas que tengo, pero todo el medicamento que me dan no me funciona. Vuelvo a recaer, nada más me valía el molestar. la molestia.
4: Sí.
5: Un momento y vuelvo a recaer.
4: Mira, hay alguien desafortunadamente interesado en que tú no te levantes de esa cama, que tú no te alientes. Aquí yo veo como malos vecinos, como algunas discusiones y peleas con personas que te han hecho la guerra, mi querido amigo. Veo de manera especial el nombre de Peter. ¿Conoces algún Peter precisamente cercano?
5: De hecho, sí, conozco a dos personas con ese nombre.
4: Bueno, entonces vamos a hacer algo, mi querido amigo. Vas a venir y aquí yo te voy a despejar. ¿Cuál de esas dos personas te las has ganado de enemigo? Pero no es para pagar con la misma moneda, es para alejar en santa paz a ese enemigo y que tú tengas una vida tranquila y llena de salud, porque pues obviamente si no hay salud, no hay trabajo, si no hay trabajo, no hay dinero, si no hay quien se levante de la cama a trabajar, ¿quién trae el sustento? Eso es así. ¿Te he dicho algo que no sea verdad o todo lo que te he dicho es cierto?
5: No, de hecho sí es cierto. Le agradezco mucho y en cuanto usted me diga, estoy con ustedes.
4: Muy bien, no cuelgues, por favor, ya te vamos a dar tu cita, tu appointment. Y así como nuestro querido Radio Escucha hoy nos ha hablado, usted también va a ser una de esas personas que venga el día de mañana agradecida, como tantas personas que nos hablan. Maestro, usted me sanó. Maestra, yo fui, yo la visité y usted me arregló mi trabajo. Tenía enemigos ocultos. Maestra, ya me regresó mi pareja. 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Bueno, mi querida Isabela, un abrazo para ti y déjame decirte que lo que te está pasando es muy delicado. De pronto tú tienes momentos de lucidez, pero estás perdiendo el sentido y esto lo ha hecho un maleficio que te han hecho gravísimo con orines de sapo. Hay personas que no creen que esto sea posible, pero sí lo meten en una copita, estos orines del sapo, precisamente lo mezclan con una bebida para dárselo a una persona. Pero usted dirá, Isabela, ¿y para qué me dieron eso? ¿Quién me dio eso? Mire, aquí yo tengo un nombre que aparece, Michael, una persona que a usted lo pretendió, pero usted le dijo que no, y esa persona está muy obsesionada con usted, y quiere prácticamente que se quede sin trabajo, que se quede sin pareja, que quede sola completamente, para que él pueda prácticamente ofrecerle la vida que él quiere darle, pero que usted no tenga otra opción. Miren, estas cosas pasan porque son trabajos de brujería, trabajos de macumba, trabajos de malignidad, personas que son capaces de hacer el daño que sea para perjudicar a otras. 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Tenemos a alguien más en línea, sí, bueno.
6: Con María Estela Almazán.
4: Bienvenida, María Estela, qué gusto recibirte. ¿Cuál es el motivo de tu llamada?
6: Mira, el motivo de mi llamada es de que mi marido me engaña.
4: Oh, Dios.
6: Y quisiera saber si aquí en Botánica Alma Santa me pueden apoyar.
4: Claro, con muchísimo gusto. ¿Cuál es tu fecha de nacimiento?
6: El 6 de marzo del 60.
4: Tranquila. Aquí estoy contigo. Sé que es una situación muy dura para ti. Vamos a ver. Hoy las cartas me están diciendo que él se ha alejado no por voluntad propia, que desafortunadamente a él le dieron brujería líquida. Eso es algo que la gente no cree que existe, pero es una realidad. En el momento en que menos se lo esperan, una persona que quiere quitarle la voluntad a otra le da un bebedizo, le da algo oscuro y sencillamente la persona cambia totalmente. Yo te voy a decir algo. Aquí veo un nombre que es Rubiel. Manuela, y me vas a decir sí o no si esa persona es cercana a su propia casa, ¿cierto?
6: Sí, exactamente sí.
4: ¿Quién es ella?
6: Pues ella es una de mis vecinas.
4: Mira, hay que tener mucho cuidado porque ella es la persona que se ha enamorado de tu marido y que se ha obnubilado por él. No le ha importado la amistad de ustedes, por eso esa persona se ha alejado y no ha vuelto a verte, ¿verdad?
6: Sí, así es. Ya de un momento a otro ya comporta conmigo de otra manera, totalmente diferente. Ya no es la buena amistad que teníamos. Y realmente, pues sí, yo no sabía nada de eso.
4: Pues aquí Entonces, diciendo el nombre. Tú no me has mencionado nada. Es la primera vez que hablamos, ¿sí o no?
6: Sí, así es.
4: Bueno, mira.
6: Entonces, maestro, por eso acudo con ustedes.
4: Bueno, mira, yo te digo esto, efectivamente, tú sabes que tu esposo te engaña, no sabías con quién ni por qué. Mira, vale la pena luchar por esa relación. Tú quieres que él regrese verdaderamente arrepentido, ¿verdad?
6: Sí, así es.
4: Bueno, aquí yo te voy a ayudar, y no solamente yo, también el hermano Juan de Dios,

0: 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Recuerden, queridos amigos, muchos de nuestros queridos radioescuchas están siendo víctimas de brujería, porque aquí todos son contra todo el mundo. Mejor dicho, es una lucha permanente de los seres humanos por sobrevivir. Y miren, en esencia, la brujería consiste en dañar a otros, aunque la naturaleza de este daño varía, desde enfermar a una persona, incluso matarla, hasta inducir la pérdida de una cosecha por allá en otras partes, el mal tiempo, la infertilidad, la impotencia, muerte de ganado, y qué decir de esos entierros, porque últimamente he recibido mucha llamada de personas que han digamos, me han hablado. Me dicen, hermana Alma, dígame qué me está pasando. Hay enfermedad, no me puedo levantar, vivo con sueño a toda hora, vivo con cansancio, me está doliendo todo el cuerpo. 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Resulta que casi todo se ve enfocado a los entierros. Entonces uno va y le dice, mire, hay que buscar aquí en este jardín de esta casa, o hay que buscar aquí debajo de este árbol, y efectivamente ahí les tienen un amarradijo, les tienen muchas veces un muñeco con alfileres, hecho en trapo, hecho en tela, con el nombre de la persona. Es que el solo hecho de que a usted le metan o tomen su nombre y lo entierren en lodo vivo, debajo de la tierra, con eso a usted ya se le acaba la vida, mis queridos hermanos. Por eso es necesario venir. Como les digo, miren, aquí tengo el caso de doña Ismenia. Es una persona muy querida que nos ha enviado su nombre completo, su fecha de nacimiento, pero pues nos pide que no salga al aire su fecha ni su apellido. Y nos dice que últimamente todos pelean donde viven. Pues obviamente no todos familia, no todos donde viven son familia, pero que se han vuelto enemigos y que han llegado a los golpes, que han llegado a los puños, que hay un mal ambiente, que se sienten presencias negativas. Nos pide el favor que les diga qué es lo que está pasando. Bueno, mi querida amiga, un abrazo para usted. Mire, echándole las cartas, aquí me doy cuenta que ustedes tienen un, digamos, como un cuadro, como un algo de la Virgen que a ustedes les regalaron, y ahí dentro del marco de ese cuadro hay una brujería. A ustedes les enterraron ahí algo para dañarlos, para hacer que peleen todo el tiempo. Por eso, mire, yo soy psíquica, yo soy mentalista, tengo ese don para comunicarme con seres de luz. Le puedo ayudar en esta circunstancia, pero hay que venir urgentemente, así como cualquier persona viene, porque aquí yo le muestro el rostro, le digo el nombre de esa persona que le quiere hacer mal. 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Tenemos a alguien más en línea. Sí, bueno. Voy a ver si alcanzo a recibir una llamada más.
1: Te marcaba para dar un testimonio.
0: Claro, con todo gusto. ¿Cuál es tu nombre, mi amiga?
1: Mi nombre es Marta.
0: Marta, bienvenida. ¿Qué te pasaba? ¿Te pudimos ayudar en algo?
1: Lo que pasa que yo tenía ya hace un tiempo

0: tipo problemas con mi marido porque era muy distante, muy, muy feo. Y hasta que un día se fue y acudí a Botánica Alma Santa y me ayudaron porque me dijeron que él se había ido con una mujer mayor y me había dejado, pero pues había sido por brujería, algo así.
1: Sí.
0: Y me pudieron ayudar y pues sí, mi marido regresó conmigo y ahora es muy cambiado, muy amoroso, muy, muy tranquilo.
1: Ah, qué bendición.
0: Volvimos a estar igual.
1: Te felicito, mi amor, y me alegra mucho haberte podido ayudar aquí en Botánica Alma Santa. Aquí pongo tu nombre en acción de gracias por los favores recibidos. Dios te bendiga y gracias por llamar.
0: Muchas gracias a ustedes.
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1: ¡Qué bendición tan grande! Hoy damos gracias a Dios, nuestro Señor, a la fuerza del universo, por estos casos de la vida real. Porque, mire, hay que venir con toda la fe puesta en Dios, puesta en el universo, confianza en mí, confianza en el Maestro Juan Diego, que no les vamos a defraudar, ni Dios ni nosotros le vamos a defraudar. 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Miren, muchas personas se preguntan, ¿para qué venir a una consulta? ¿Para qué venir a una asesoría? ¿Eso de qué sirve, maestra alma? Mire, sirve como esa luz que aleja la oscuridad, para que regrese su ser amado, para que se aleje de las personas que con malas influencias los quieren separar. Sirve para salir de las deudas, para salir de la pobreza, para alejar a los enemigos, para la suerte en todos los juegos de azar, para advertirle de las envidias, de las presiones. Para usted que sufre de insomnio, para usted que está sufriendo de impotencia sexual, para usted que juega y pierde, para usted que se enamora y ha fracasado, para usted que de pronto perdió a su esposa o a su esposo por otro u otra persona. Miren, estos elementos que yo entrego, esta consulta que le entrego, está ritualizada para muchos años de prosperidad, para muchos años de suerte, éxito, salud y amor. Es para usted que piensa que de pronto es de malas en la suerte, en el amor, en el trabajo, en el progreso. Es para usted que está pasando necesidades, perseguido por las deudas, que no tiene con qué darle a sus hijos un estudio, un vestuario, muchas veces ni un plato de comida. Para usted que está a punto de perder su empleo, para quien no consigue un trabajo o para quien vive con la oscuridad del mal, porque aquí lo protejo y es efectivo para todos, para los recién nacidos, para las mujeres embarazadas, para quienes están en clínicas y hospitales, para quienes se encuentran privados de la libertad, en reclusorios, en cárceles, para los niños, los ancianos, para quienes están trabajando muy lejos, para quienes arriesgan su vida a diario. Miren, les voy a dar una protección de un contra para quienes también manejan maquinaria, un automóvil, un coche por las calles, por las carreteras, para esas personas que nos están escuchando, que cultivan los campos, mire, de pronto criando animales también, para todos aquellos que sienten que están en peligro permanente o para quienes buscan protegerse de la maldad, de la miseria, de la pobreza, de la ruina en tiempos modernos, en tiempos de hoy, de desesperación. 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Sí, bueno.
3: Óscar Mejía.
1: Hola, Óscar, bienvenido. ¿Cuál es tu fecha de nacimiento?
3: El 12 de abril de 1982.
1: Muy bien, Óscar, ¿en qué te puedo servir?
3: Mire, la verdad, me he quedado un poco corto en el trabajo. Yo soy conductor de trocas, conductor de trocas y no me han salido turnos ni viajes. Okay. Trabajo.
1: Estás muy estancado. Muy bien, en este momento yo estoy viendo que no es lo único que está truncado también. No has podido encontrar compañía, en el amor estás fracasado y pues muchas deudas que empiezan a acumularte. Pero es que vienes como con un temor a que te encuentren, a que de pronto te lleven para otra parte. Yo sé que estás muy preocupado por esto y déjame decirte algo. Hay una persona, compañero, que también maneja troca, que no es honesto, que se ha puesto esa cara, esa careta de la hipocresía para dañarte. Se llama Efraín. ¿Tú reconoces a esa persona?
3: Era un muchacho que trabajaba conmigo, era mi compañero de trabajo.
1: Con razón. Mira, Efraín, yo no te digo que él te haya hecho brujería, pero sí tiene una envidia muy grande y unos pensamientos muy dañados contra ti. Entonces, eso ha hecho que tú te envuelvas como en una mala energía. Tú también tenías antes ganancias, lotos y todo este tipo de cosas y ya no has vuelto a tener suerte en juegos de azar, ¿verdad?
3: No, ya no.
1: También veo que a ti, con este daño que te hicieron, con esta envidia que te echaron, pues sencillamente te apartaron de una mujer de nombre Amanda, que pues como que estabas muy ilusionado con ella. ¿Quién es ella?
3: Amanda era una persona que yo conocí en el trabajo. Era muy buena conmigo.
1: Okay, y fracasaron las cosas sentimentales con ella, ¿sí?
3: Es correcto, sí.
1: Bueno, mira, ahora que vemos que desafortunadamente estás rodeado de envidia, de personas egoístas, aquí te vamos a ayudar, yo te voy a liberar, porque no en todos los casos hay brujería, pero sí hay maleficio, y es lo que yo estoy viendo. ¿Cuándo puedes visitarme? ¿Mañana mismo?
3: Sí, claro, mañana yo iré con ustedes.
1: Por favor, no cuelgues, ya mismo vamos a darte tu cita, tu appointment. Dios te bendiga y muchas gracias.
3: Lo agradezco.
1: 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Tengo el caso del señor María José, que nos dice que tiene un grave problema desde que llegó a este país. Él invirtió todos sus ahorros precisamente en un coche, en un automóvil, y ahora vive dañado. Lo compró precisamente para ir a hacer arreglos eléctricos a las casas y demás. Mire, señor María José, aquí yo estoy viendo que a usted le han envidiado y efectivamente ese vehículo se lo vendió una mala persona. Una persona quería deshacerse de ese vehículo porque está salado, está dañado, entongado, porque ese vehículo está guardando la maldad, y así como le fue a esa persona, así mismo le está yendo a usted. Y eso puede suceder, que a uno se le pega esa mala suerte, se le pega la sal, la desgracia. Mire, tráigame ese vehículo, aquí yo le voy a hacer una liberación, le voy a mostrar dónde tiene un amarre ese vehículo. 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Mire, con una sola llamada yo le puedo dar todo ese resultado que usted necesita. Usted se da cuenta si sabemos, si no sabemos, si le podemos ayudar. Queridos hermanos, recuerden, somos Botánica Alma Santa y estamos aquí para ayudar, no para juzgar. Tenemos a alguien más en línea, sí, bueno.
3: Con Juan Hernández.
1: Don Juan, bienvenido, cuénteme, ¿cuál es el motivo de su llamada?
3: Mire, el motivo de mi llamada es para darle mi testimonio.
1: Gloria a Dios, qué bueno, me encanta escucharle y que usted nos pueda hoy contar un agradecimiento. ¿En qué le ayudamos? ¿Qué problema tenía?
3: Ustedes me ayudaron mucho. Yo tenía problemas en el trabajo. Pues ahora yo era conductor de trocas. No tenían viajes, ridings, nada de eso.
1: Sí.
3: Y estaba estancado. Estaba muy estancado en eso. Y había un compañero que se llamaba Efraín.
1: Sí.
3: Que era muy unido conmigo. Sí. Fue el que me tiró mal. O sea, fue el que me hizo el daño.
1: Imagínese. ¿Y le liberamos, le alejamos a esa persona en Santa Paz?
3: Sí, me la liberaron. En Santa Paz quedé. No lo vuelvo a ver a él.
1: Sí.
3: Estoy tranquilo. ahora ya tengo viajes, ya me rinde un poco más mi dinero.
1: Sí.
3: Ya salgo sin temor a otros lugares.
1: Bueno, yo recuerdo, y lo recuerdo bien, que usted tenía problemas sentimentales, personales. ¿Esto se arregló también?
3: ¿Qué se cree? Que tuve contacto otra vez con esa persona y sí, arreglamos las cosas de nuevo y tenemos una relación muy estable.
1: Gloria a Dios, qué alegría. ¿Qué le dice a las personas que nos escuchan, nos recomienda?
3: Yo le digo a las personas que se acerquen con ustedes. A lo mejor piensan que es pura falsedad, pero no, que se acerquen con ustedes, que es, todo esto es verdadero y que con fe todo sale adelante.
1: Así es, usted lo ha dicho, hay que hacer las cosas con fe. Primero que todo en Dios, en los ángeles y bueno, de últimas en uno, pero definitivamente el que tiene fe todo lo puede. Muchísimas gracias por esa llamada. Dios lo bendiga.
3: Gracias, le agradezco, maestra.
1: 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Yo le digo qué siente, qué tiene, qué padece. 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Y ahí el hermano Juan Diego le dirá. Aquí tengo el caso de la señora Cecilia Guzmán, una persona que nos dice que pues está muy agradecida, nos ha enviado su mensaje vía WhatsApp porque resulta que su marido estaba muy enfermo, con dolores muy fuertes en su estómago, tanto que estaban pensando que de pronto fuera un cáncer. Gloria a Dios, no lo fue así, pero sí era un daño que le dieron, un bebedizo que le dieron a este señor precisamente para que se enfermara, para que no fuera más al trabajo y le dejara el trabajo a otra persona. Miren, queridos hermanos, las personas se valen de tantas cosas negativas. Qué bueno que pues doña Cecilia nos dice que está muy recuperado, que también ha vuelto a trabajar, que incluso le han salido más trabajos, porque es que una persona que viene y realiza mis rituales, se le abran puertas de prosperidad del cielo, se le solucionan sus problemas. ¿Qué prefiere usted? ¿Seguir ahí viendo cómo el problema se agranda o venir a resolverlos? 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Yo sé que hay muchas personas que de pronto no creen en amuletos, que no creen en contras y en talismanes, pero mire, yo les aseguro que tener un elemento poderoso que ayude a repeler malas energías evita que a usted se le acerquen malas personas o que las personas del pasado también le hagan daño, que su propia familia, que le envidia, que siente egoísmo, le haga daño. Yo se lo regalo. 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
5: Tengan todos ustedes un cordial saludo una vez más. un integrante de esta hermosa organización como el Templo Mayor Espiritual de Catemaco, Veracruz, Gigantes Espirituales. Desde las entrañas más místicas de Veracruz, donde la selva guarda secretos antiguos y el aire vibra con energía que no todos pueden comprender. Bienvenidos a este de su programa del Templo Mayor Espiritual de Catemaco, Veracruz. Aquí, en la tierra donde la brujería no es mito, sino herencia, donde los rituales se realizan bajo la mirada de las fuerzas invisibles y donde cada palabra puede abrir portales que jamás debieron tocarse. Para todos ustedes, mis estimados amables oyentes, este es un programa hecho con la finalidad de poder ayudar a aquellas personas que hoy en día están pasando problemas difíciles en el amor, en el trabajo, en la salud, en lo social, en lo personal. En este programa no solamente escucharás personas llamar, también serás testigo de personas que han encontrado un alivio, una ayuda, una orientación, un milagro en su vida con la ayuda de nosotros del Templo Mayor Espiritual de Catemaco, Veracruz. Porque han pactado con los espíritus de luz blanca, porque se han hecho limpias, porque han hecho invocaciones para poder encontrar esa ayuda espiritual y hoy dan testimonios reales de cómo han encontrado aquello que muchos, muchos anhelan. La prosperidad, la tranquilidad, la paz, la salud, el amor que lo tenían perdido hoy en día, lo han reencontrado de nuevo, porque aquí en Catemaco, Veracruz, estamos dispuestos a brindarle a usted esa ayuda espiritual que tanto busca. Dicen que quien esté sin protección en este mundo terrenal, nada le sale bien. Dicen que los espíritus escuchan. Yo siempre he dicho que los espíritus escuchan, incluso en este preciso momento. Así que en este momento guardo silencio y ante todo, le pido a la Corte Espiritual que nos ayude para poderle brindar a todos ustedes una ayuda, un alivio, una tranquilidad, pero una solución a todos sus problemas. No olviden, donde la fe y la oscuridad se dan la mano, nosotros encendemos la luz donde la oscuridad en estos momentos te arropa. Vamos en este pequeño momento con un mensaje del Templo Mayor Espiritual de Catemaco, Veracruz, y luego continuamos con este hermoso espacio.
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5: Se abre la línea telefónica para aquellas personas que quieran comunicarse en este preciso momento, aquellas personas que quieran llamar, aquellas personas que quieran dar su nombre, aquellas personas que quieran dar su fecha de nacimiento. 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Ya me hace aquí seña el ingeniero de los controles que nos acompaña el día de hoy, que ya tenemos la primera llamada al aire, así que vamos a darle respuesta a la primera persona que nos llama el día de hoy. Sí, bueno, ¿con quién hablo?
7: Con Raúl González.
5: Señor Raúl, por favor, ¿me regala su fecha de nacimiento?
7: 21 de mayo del 70.
5: Ok, perfecto, Raúl. Coloco las cartas del tarot numerológico y veo directamente que una de las cosas de su llamada es, uno, la sospecha de infidelidad de su esposa, y dos, la enfermedad tan fuerte que usted carga en su panza, ¿cierto?
7: Cierto, sí, noto rara a mi esposa, por eso lo consulto.
5: Sí, no, vemos realmente en estos momentos que ella ha cambiado mucho. Usted la ha encontrado distante, no lo trata absolutamente nada bien, vemos que ni siquiera le sirve la comida cuando usted llega a la casa, vemos que mantiene mucho apegada en el teléfono, mantiene constantemente en el teléfono, usted se ha levantado en la madrugada, la ha visto en el teléfono, aparte ella no deja tocar su teléfono y es muy celosa prácticamente en lo que usted tiene que ver en tratar de revisar el teléfono de ella, ¿cierto?
7: Cierto, cierto, sí, tiene mucha razón.
5: Todo lo que está pasando aquí, mi querido amigo, no quiero destapar mucho esto a través del programa porque sí son cosas muy delicadas que hay que hablarlo personalmente. Yo lo voy a esperar en mi oficina, en mi consultorio. Ahora bien, ¿qué es lo que me preocupa que me bota las cartas? El problema de enfermedad que usted tiene. Porque últimamente en las mañanas usted se levanta con muchas náuseas, sufre de cierta manera la diarrea constantemente, vemos también un dolor en la boca del estómago, las comidas le caen mal, usted ha perdido mucho peso, también se desarrolló la diabetes, entonces hay muchas enfermedades, pero también veo que lastimosamente usted va al médico, va al especialista, va y viene, se consulta, tratamientos, medicamentos, y usted no tiene mejoras.
7: Muy cierto, maestro, son unos dolores muy intensos, muy fuertes, y una diarrea que, ¿para qué le cuento?
5: Sí, entonces, bueno, vamos a hacer lo siguiente. ¿Tiene papel y lápiz para apuntar, por favor?
7: Sí, sí, sí, dígame.
5: Lo primero y principal me va a traer, por favor, lo primero y principal que usted me va a traer es una toronja, ¿de acuerdo? Ah, y sí, me va a traer, me va a traer exactamente 3 huevos y un vaso de vidrio. Esa toronja...
7: ¿Cualquier vaso?
5: Sí, cualquier vaso de vidrio. Eso es lo que usted me va a traer a mi consultorio. ¿Por qué? Porque vamos a hacer una limpia barrida donde yo le voy a demostrar realmente lo que usted carga en su cuerpo, que es un daño. Porque esto es natural, si fuera del doctor, de médico, de especialista, ya lo hubiesen curado con tantos medicamentos que usted ha tomado. Pero aquí vemos la presencia de un daño, le voy a decir la raíz, pero en el vaso de vidrio usted va a ver el rostro de la persona quien le hizo el daño.
7: No, ok, maestro.
5: ¿De acuerdo?
7: Ok, ¿qué día lo puedo visitar?
5: Ya le voy a colocar con alguno de mis asesores y ellos automáticamente te van a sacar la cita personal para que me visites aquí en mi oficina, ¿ok?
7: Lo más pronto posible, por favor.
5: Sí, señor. Lo voy a colocar lo más pronto posible. Dios te bendiga.
7: Gracias, igualmente. Dios lo bendiga.
5: Gracias por tu llamada. Ok, bueno. Sí, ¿con quién hablo?
8: Con Gerardo. Gerardo TZI Choc.
5: Ajá. ¿Fecha de nacimiento?
8: Ah, 8 de enero de 2008.
5: Ok. Dime, Gerardo, ¿en qué te puedo ayudar?
8: ¿Dónde vive usted? O sea...
5: Estoy aquí en Dallas.
8: ¿En Dallas?
5: Sí, señora, aquí en Dallas.
8: Okay, ¿y tengo que ir yo o cómo? No, ¿o se puede así nomás solo?
5: No, por teléfono, hijo, solamente trabajan los estafadores. Tiene que venir es personalmente.
8: Okay. Ajá. Entonces, ¿puedo ir sábado?
5: Sí, señor, por supuesto, este sábado puede venir sin ningún problema.
8: ¿A cómo? ¿En qué hora puedo ir?
5: Puede venir entre las 9 de la mañana y 5 de la tarde. ¿A qué hora quiere que le separe la cita?
8: Viernes te voy a asegurar a qué hora puedo ir, porque si te puedo decir esta hora, qué tal si no llego, mejor que hasta viernes te voy a asegurar.
5: Ok, entonces me regresa la llamada, ¿sale?
8: Ajá, sí, y bueno, pues ya está.
5: Bueno, cuídese mucho, Dios lo bendiga.
8: Gracias, igualmente.
5: No olvide a aquella persona que quiera comunicarse, como lo hizo esta persona, que quiera llamar, que quiera en este preciso momento brindarse la oportunidad, de poder saber qué está sucediendo en su vida. Solamente agarre su teléfono, mándenos un mensaje de texto o llámenos, le estaremos dando respuesta inmediata. Si no logra entrar la llamada, porque son varias las llamadas que están entrando, el tiempo es corto también en la radio, lo puede hacer después del programa. También le podemos hacer su lectura del tarot, también le podemos decir qué tiene, qué sufre, qué padece. Lo puede hacer en el transcurso de la semana, lo puede hacer después del programa, lo puede hacer cualquier hora. No olviden que laboramos todos los días, de lunes a viernes, de 9 de la mañana a 9 de la noche, sábado de 9 de la mañana a 5 de la tarde, y los días domingos de 9 de la mañana a 1 de la tarde. 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Discute con su esposo, discute con su esposa. Cada día la relación está más distante, no saben qué hacer, ya no tienen intimidad, lo rechazan. Su esposo ha cambiado, la trata diferente, el amor se ha perdido, los hijos se distanciaron de su casa, no los visitan, alcoholismo, drogadicción, problemas, falta de dinero, quiebra económica. Tiene usted algunos ahorros, pero no saben qué invertirlos, no saben qué reproducirlo, no sabe usted qué hacer con ellos, montar algún negocio para poder prosperar, para poder salir adelante. Nosotros te brindamos el camino donde usted debe de invertir para poder encontrar esa solución y poder tener una prosperidad económica. 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Está cansado de decir ya basta, ya no encuentro qué hacer. 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Como hay personas que me han dicho, maestro, he contactado unas personas que vi en las redes sociales y esas personas solamente me llamaron y me robaron mi dinero. Me extorsionaron, me estafaron. Yo siempre le he dicho, no caigan en el engaño, no caigan en la estafa, no llame a esas personas que les salen sus redes sociales, que les hacen enviar dinero a otros países, que les hacen enviar dinero a otras ciudades, que les hacen enviar dinero, mis estimados amables oyentes, a otro país que no sea, que no, usted no vaya directamente a un sitio presencial, que usted se sienta face to face, cara a cara con una persona que le pueda ayudar. No cometa ese grave error, porque lastimosamente se va a arrepentir. Así que busque una ayuda presencial, busque una ayuda con verdaderos profesionales, que nosotros le vamos a brindar ese camino correcto para que usted pueda salir de sus problemas. 214-235-3779. Vamos con la siguiente llamada telefónica. Bueno,
9: Sí.
5: Regáleme su nombre, por favor, completo y su fecha de nacimiento.
9: Julián Durán Delgadillo, enero 9 del 56.
5: ¿Del 56?
9: Sí.
5: Ok, fíjese algo. El tarot, exactamente, el tarot numerológico me marca de que usted quiere vender una propiedad, pero se le ha hecho imposible. Los negocios llegan, las personas ven la propiedad, ven su casa. Entonces ya son varias veces que las personas han ido a ver su casa, pero el negocio no se concreta, ¿verdad?
9: No.
5: Y una de las cosas que también en muchas ocasiones trae como mala suerte también es porque la envidia que puede existir en nuestro entorno, porque cuando nosotros tratamos de vender algo, siempre nunca falta un envidioso que piense mal y piensa en perjudicarnos y en trancarnos por completo el negocio que nosotros estamos haciendo.
9: Sí.
5: Y es eso lo que en estos momentos le perjudica, la envidia de las personas.
9: Sí.
5: ¿Me entiende?
9: Sí.
5: Entonces, ¿puede usted traerme una fotografía de la casa que usted está vendiendo?
9: Ay, pues es que yo estoy aquí y pues la casa está en Aguascalientes.
5: Ok, perfecto, no hay problema, pero ¿puede mandar usted a alguien que le tome una foto y esa foto usted traérmela?
9: Ok.
5: ¿De acuerdo?
9: Bueno, sí, está bien.
5: Me la trae y nosotros vamos a hacer prácticamente un ritual, vamos a hacer un trabajo para que usted aproximadamente dentro de 15 a 22 días pueda concretar un buen cliente en quien usted pueda vender esa casa.
9: Ok.
5: ¿De acuerdo?
9: Bien. Sí.
5: No me cuelgue, por favor, para nosotros darle la información y poderle poner el día de la cita, ¿de acuerdo?
9: Sí, pues a ver si hay o quién le saque la fotografía, oiga, porque pues allá es difícil, porque no tengo parientes ahí en Aguascalientes, no tengo parientes.
5: Pero tiene que buscar la forma que de alguien que la pueda encontrar para nosotros poderle ayudar a vender esa propiedad, sí, lo más pronto posible.
9: Sí, está bien, y perdón, digo, ¿y cuánto es lo que cobra usted?
5: No, nada, nosotros no cobramos por consulta, caballero, nosotros trabajamos por donación, lo que usted nos quiera regalar.
9: Ok, está bien.
5: ¿De acuerdo?
9: Sí, de acuerdo, estamos en el acuerdo nomás.
5: Yo la verdad no entiendo, me cuesta entender muchas ocasiones, me cuesta entender. Yo sé que existe las personas que tienen fe, que las personas que en muchas ocasiones el desespero les gana. Pero realmente no entiendo a las personas que creen que por un teléfono le van a solucionar sus problemas. Yo creo que el nivel de ignorancia, y me perdonan si ofendo, por favor, no quiero ofender a nadie, pero el nivel de ignorancia no puede ir tan allá, porque y le hago un llamado a esas personas que me están escuchando en estos momentos. Párenle, ya déjenle de estar jugando a que sí me pueden ayudar por teléfono. Eso no existe, eso no pasa. Yo le voy a poner un breve ejemplo, y con este ejemplo yo espero abrir la conciencia de muchas personas que me están escuchando en estos momentos. Si usted va al médico, ojo, lo pongo como ejemplo, si usted va al médico, si usted va al especialista y le dice que usted tiene un tumor o que tiene un cáncer, y usted llega y le dicen, bueno, en Guatemala o en El Salvador o en Honduras o en donde sea, ¿de acuerdo? Hay un doctor muy bueno que cura el cáncer, que cura el tumor. Llámalo, comunícate con esa persona y puede ser que esa persona te ayude. Y usted llame a ese doctor y le diga, mire, yo me encuentro en este país, pero yo quisiera de que usted me ayudara, me han diagnosticado un tumor, un cáncer gravísimo, pero quiero que en estos momentos usted, doctor, me ayude por teléfono y me cure, me quite ese cáncer, me opere ese cáncer por teléfono, porque yo no puedo ir hasta allá. ¿Qué le va a decir el doctor? Usted está loco o loca. Esas son las palabras. Usted está loco o loca. Eso mismo le voy a decir yo a las personas que en estos momentos pretenden que a usted le puedan ayudar a larga distancia. Eso es la peor decisión que un ser humano puede tomar. En pensar que un trabajo, contactar a una persona por teléfono y decir, no, a mí me ayudan por teléfono, y que me van a hacer un trabajo en tal país, eso es lo peor que puede pensar, porque eso no va a suceder. Usted nunca va a ver resultado. Primero, va a perder su dinero, va a perder su tiempo, su problema se va a poner más grave, su enfermedad va a avanzar, su obstáculo va a progresar, si su es por negocio, por suerte, va a quebrar, esperando un resultado que nunca va a llegar. ¿Por qué nunca va a llegar? Porque no va a funcionar. Usted tiene que estar presente cuando le van a hacer un trabajo espiritual. Cuando usted va a hacer un ritual, usted tiene que estar ahí presente. Cuando usted le van a hacer un estudio, tiene que estar presente. Cuando usted va a hacer una lectura de tarot, usted tiene que agarrar las manos, sus manos, hacer una oración, que esas cartas digan la verdad de su vida. Y es allí donde usted va a saber qué está sucediendo en su vida. Pero no pretenda usted llamar a una persona y que esa persona le solucione su problema por teléfono. No caiga en la vil mentira, no caiga en la vil estafa, porque lastimosamente usted se va a arrepentir de mis palabras y se recordará de lo que yo estoy diciendo el día de hoy. Visite a una persona física. Si no quiere hacerlo con nosotros, no hay problema. Yo nunca he obligado a nadie a venir con nosotros. De que seamos los mejores y que muchos nos imiten, bueno, eso es otra cosa. Que muchos se traten de comparar con nosotros, eso también es otra cosa. Pero realmente, si usted quiere decidir ir a cualquier otro sitio, vaya. Pero sea físico. No sea por teléfono, porque lo que va a caer es en el vacío de la mentira. 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Vamos con un pequeño testimonio, testimonios reales de esta hermosa organización, como es el Templo Mayor Espiritual de Catemaco, Veracruz.
10: ¿Cómo es su nombre?
11: Daniel Bejarano García.
10: Mi querido amigo, ¿cómo era su vida antes de visitarnos en nuestra oficina, en nuestro despacho, y antes de someterse a un tratamiento con nosotros?
11: Pues sentía yo una desesperación, se me calentaba el cuerpo, me sudaba la cabeza, me sudaba, desesperado, pues, buscando así como que por la calavera que te dije que encontré en el baño, en el vitropiso, ahí estaba, y pues lo desbaraté y lo arranqué y fui y lo aventé en el terreno de mi hermana.
10: De esa forma, usted sentía voces que le decían que se quitara la vida, ¿no?
11: Sí, yo sentía que me leía en mi mente. Sí, por la desesperación yo buscaba como algo me decía que yo me suicidara, me aventara yo de cabeza, del segundo piso de la casa. Sí. Escuchaba ruidos como carcajadas, así ruidos en mis orejas, pues. Y es algo que yo nunca me había sucedido, ¿no? Yo hasta lloraba de la desesperación. Mi abuelita lloraba también. Sí, lloraban mis hijos, lloraban.
10: Ahora usted es una persona nueva, una persona regenerada por completo, libre de maldades, de hechicerías. ¿Se siente usted bien?
11: Sí, y sí es cierto eso lo que me dice. Sí. Sí, yo no quiero darle el gusto a la persona, a no sé quién, darle el gusto de que yo me acabe, ¿no? No, yo quiero seguir viviendo por mi familia, ¿sí? Quiero seguir adelante, porque yo también tengo fe en Dios.
10: ¿Cómo es su nombre?
12: Estela.
10: Señora Estela, explíquenos exactamente qué ha vivido usted aquí en nuestra organización.
12: Pues soy una persona que yo no creía en todo lo que me pasa, o sea, cosas de otras cosas, ¿no? Y pues yo he visto que es bueno. Hasta ahorita estoy viendo todo lo que me están sacando, eso es verdad. Así que el que no crea en lo que es cosas extrañas para mí, que lo crean, que acudan aquí con los hermanos para que las ayuden, porque es triste ver lo que le sacan a uno.
10: Usted era una persona incrédula, hoy en día después de la limpieza, ¿qué ha visto usted frente a sus ojos?
12: Yo he visto todo lo que me sacan de mi estómago. Yo lo he visto con mis propios ojos.
10: Usted es el esposo de ella, caballero. ¿Qué ha visto usted en esta limpieza?
13: Pues vi el mal que le sacaste. Yo siempre he creído de ese mal, del maldad, pero ella no. Entonces, siempre ha querido. Ya había escuchado de la radio.
10: Caballero, ¿y ahorita en este trabajo usted vio la maldad frente a sus ojos?
13: Así es, clarito. Es algo que no puedo explicar así.
10: ¿Sabemos o no sabemos en trabajos espirituales?
13: Sí, usted sí sabe. Sí.
12: También vi.
10: ¿Qué le recomienda usted a las personas que le escuchan?
12: Pues que acudan a la ayuda de ustedes, que son hermanos, aunque no crean, pues empiecen a creer, porque yo ya lo vi. Esto a mí nadie me paga. Yo ya lo vi con mis propios ojos, lo que me está pasando, lo que me sacaron a mí.
10: Y usted, caballero, que el esposo de la señora, ¿qué recomienda a las personas que le escuchan?
13: Pues que no estén sufriendo, porque que hay un lugar donde pueden sanar, curarse, que vengan.
14: ¿Cómo es su nombre?
15: Carmen.
14: Señora Carmen, ¿qué quisiera decirnos usted? ¿Cómo llegó a nuestra oficina, a nuestro consultorio? En estos momentos, ¿cómo se siente?
15: Me siento bien, ya me curaron, gracias a Dios y a usted, que me siento bien y todo. Cuando yo llegué aquí en este lugar, llegué muy, muy mal y todo, llorando, con mucha ansiedad, pero pues ya me siento bien y todo.
14: Usted llegó sin trabajo, su familia la rechazaba, estaba completamente destruida como persona por causa de un daño. Le hicimos una limpieza. ¿Usted lo vio frente a sus ojos cuando le retiramos ese maleficio?
15: Sí.
14: Y luego de ese trabajo espiritual que te hicimos, de ese reventamiento de maleficio, y te entregamos la poderosa piedra ojo de tigre, ¿cómo te has sentido, corazón?
15: Me siento mejor, curada. Siento que voy a poder salir adelante.
14: ¿Su vida hoy en día ha cambiado a mejor o a peor?
15: A mejor.
14: ¿Qué mejoría se ha sentido, señora Carmen?
15: Mucho mejor, ya me siento bien. Me siento bien, sin dolores, sin nada, con mejor, o sea, me siento con mucha felicidad.
10: Mis estimados, amables oyentes, hemos llegado al final del programa por el día de hoy. 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Que Dios me los bendiga. Los espero en otra entrega de este de su programa, del Templo Mayor Espiritual de Catemaco, Veracruz.
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3: Queridos hermanos, gratitud y bendición. Estamos a domingo 21 de junio del 2026. Les saludamos con cariño aquí en este espacio de Botánica Alma Santa. 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Tenemos casos de la vida real. La señora María José Castillo se ha comunicado con nombre, con fecha de nacimiento, y quiere que le echemos las cartas. Bueno, doña María José, gracias por ese voto de confianza. Hoy las cartas me están diciendo que usted tiene enemigos ocultos, que usted tiene efectivamente malos vecinos. Mire, usted va a ir allá atrás en su casa. Usted tiene una maceta, una matera de color púrpura. Mire, usted va a revisar allí y se va a dar cuenta que su vecino le ha enterrado algo negativo ahí, y por eso su enfermedad, por eso la desgracia, por eso no consigue otra vez trabajo fácilmente, María José, y hasta tiene problemas con su pareja, no han vuelto a tener intimidad ni nada y quiere largarse, quiere irse de ahí. Mire, visítenos cuanto antes, yo le voy a garantizar resultados. Usted va a ver que en menos de 3 días a usted se le abren puertas de prosperidad del cielo. A don Esteban Mateus está muy contrariado, nos escribe de manera desesperada con su nombre, su fecha de nacimiento, porque está sufriendo en el campo del amor. Don Esteban tiene razones para estar así de mal, tiene razones para estar así de inquieto, porque desafortunadamente tengo que decirle que su esposa está saliendo con su sobrino, que ahí hubo un interés y que ya llevan 6 meses juntos, y que desafortunadamente usted ha sido el hazmerreír de todas las personas. Mire, tiene que controlarse, porque usted es más fuerte que eso. Usted es más inteligente que eso. No vaya a permitir que esto lo desgarre más. Es mejor que le quiten a uno la venda de los ojos. ¿O usted qué prefiere? ¿Vivir engañado toda la vida? Claro que no, don Esteban Mateus. Venga, venga, porque le vamos a ayudar, y déjele las cosas a Dios y a la vida, porque la vida no se queda con nada. Créame que todo, tarde que temprano, uno lo paga. Usted no necesita hacer nada porque tarde que temprano estas personas van a pagar el daño que le han hecho a usted, y en cambio si lo tienen a usted bloqueado, le hicieron firmar unos papeles, hay que venir urgentemente, don Esteban, y aquí yo le voy a confirmar lo que le estoy diciendo, le voy a poder mostrar el rostro, le voy a decir el nombre de todas las circunstancias para que usted tenga esa paz y esa tranquilidad de que ya sabe la verdad. Don Esteban, Dios me lo bendiga. Desafortunadamente, sí, como dicen por ahí, cuando uno le ve en la cara, eso es algo terrible, pero pare de sufrir, ya no más, ya no más, créame que no. Un abrazo también para doña Florinda González. Está desesperada porque su esposo está cambiando mucho, porque ahora desde el jueves hasta el domingo se la pasa bebiendo y perdiendo el dinero. Mire, señora Florinda, a su esposo le dieron una bebida con brujería líquida. Y eso es precisamente para que pierda el carácter, la voluntad y la capacidad de decisión. Y es por eso que él le entrega todo el dinero a estas otras personas. Usted debe venir a mi consulta. Vamos a quitarle esa liga, ese amarre que tiene su esposo, doña Florinda. Miren, yo les quiero agradecer a todas las personas que se están comunicando, que me siguen enviando mensajes. Claro que sí, la brujería es algo que está presente, desafortunadamente existe, es una realidad. Por eso uno tiene que tener su contra y su protección. 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A esta hora tenemos comunicaciones y bueno.
4: Hola, soy Andrea Sánchez y mi fecha de nacimiento es 2 de octubre del 81.
3: Bueno, mi querida amiga, un abrazo para usted. Déjeme decirle que a usted le quieren robar su marido. Yo veo que su marido le agrede, le ha pegado, se comporta de manera extraña. Él no era así, es que le han hecho un entongamiento. ¿Él se está comportando de esta manera?
4: Así es, tiene tiempo que es muy distante, pues sexualmente ya no me toca, es muy, muy frío, ya no, ni siquiera me habla, a veces llega a la casa, a veces no, no entiendo por qué.
3: Cuéntame una cosa, ¿quién es Esther?
4: Una compañera de trabajo de él, muy pocas veces la he visto.
3: Pues imagínese que ella le quiere robar su marido, les ha hecho un entongamiento, una liga para él y a usted un amarre para que usted no quiera estar con su pareja. Dígame, ¿eso es lo que le está pasando?
4: Sí, es verdad que yo estoy muy decepcionada porque yo no sé qué hacer, yo he sido buena esposa. Pues yo me dedico a mi casa, cuido a mis hijos.
3: Mi querida hermana, no se preocupe, usted es la víctima en esta circunstancia, porque él es el que sale a trabajar, a conseguir el dinero y les están destruyendo su hogar. Hay que venir, hay que acompañarnos. ¿Le he dicho alguna mentira o todo lo que le he dicho es cierto?
4: Totalmente cierto.
3: Muy bien. Usted también, mi querido hermano, mi querida hermana, va a venir si tiene una pregunta o llamar en este momento porque le voy a dar el tarot completamente gratis. Muchísimas gracias a usted, mi querida amiga. Ya por línea interna le doy la dirección para que nos acompañe aquí en Botánica Alma Santa.
4: Sí, le agradezco que se me dé la dirección para acudir y me pueda ayudar.
3: Con muchísimo gusto, ya por línea interna le voy a brindar esa información. 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No olviden que soy medium, que soy parapsicóloga, mentalista, consejera. 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Y si usted ha recurrido para psicólogos, mentalistas, clarividentes, es para ayudarlo a dejar atrás ese problema, ese inconveniente, ese bloqueo, a través de una ayuda espiritual. Usted que tiene problemas, vicisitudes, desengaños, si ve que no avanza en su hogar, en su negocio, si sale a buscar empleo y no lo consigue, o usted que lo han botado de su trabajo y por más que ha buscado no ha visto que le ayuden espiritualmente, mire, venga aquí a Botánica Alma Santa. 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Tenemos a alguien en línea. Sí, bueno.
5: Con Claudia Godínez.
3: Bienvenida, Claudia, ¿en qué te puedo servir?
5: Pues quiero que me eche las cartas del tarot. Tengo ahí algunas dudas y pues si me las puede aclarar, por favor.
3: Claro, con muchísimo gusto. ¿Cuál es tu fecha de nacimiento?
5: 12 de septiembre del 74.
3: Muy bien. Bueno, en este momento, mi querida amiga, estamos mirando las cartas que salen aquí hoy para ti. Y bueno, te veo con mucha incertidumbre. Es como si alguien te hubiera metido algo en la cabeza, o tienes ideas negativas con respecto a tu pareja. No hay suficiente confianza, a pesar de que hay amor entre los dos. La relación se ha transformado y tiene un agotamiento muy grande, pero al punto de que tú has llegado a sospechar que él te haya traicionado, incluso no ahora, sino en el pasado. ¿Es así o no es así?
5: Sí, esa siempre ha sido mi duda con él. No tengo seguridad con él, aunque sí, lo quiero mucho.
3: Lo quieres mucho, sí. Claro, y es un hombre muy responsable, pero también es un poco fuerte contigo. De hecho, como que a veces tú te sientes utilizada. Mira, hay que cambiar la armonía del hogar. Aquí yo estoy viendo una persona que no es una mujer, sino es una persona interesada de la misma familia, enemigos de la misma familia, interesados en acabar con la relación de ustedes, como con envidia hacia ustedes, y hay mucho chisme, mucha habladuría. ¿Tú conoces a una persona, aquí aparece el nombre de Efraín, conoces a alguien con ese nombre?
5: Sí, sí lo conozco, es su primo.
3: Bueno, pues déjame decirte,
5: de mi esposo.
3: Imagínate, es una persona interesada o interesado en ti, está interesado en ti realmente. Si quiere dañar tu hogar, hay que venir, porque veo también algo como en la casa, como si les hubieran dejado un paquete de maldad. ¿Cuándo puedes acercarte?
5: Pues en cuanto ustedes me digan.
3: ¿Te he dicho algo que no sea verdad o todo lo que te he dicho es cierto?
5: Todo es cierto, y pues veía intenciones del primo, pero pues no lo tomé en cuenta.
3: Imagínate.
5: Creo que sí.
3: Bueno, te vamos a ayudar. No cuelgues, por favor, por línea interna. Te doy tu appointment, tu cita. Muchísimas gracias por la comunicación.
5: Gracias. Muchas gracias.
3: Con todo gusto, mi querida amiga, no olvides de una vez escribir un mensaje o también seguir ahí en la línea para darte tu cita, para darte tu appointment, para tantas personas que tienen una dificultad, que sospechan estar siendo víctimas de infidelidad, de traición, de daños espirituales. 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Miren, queridos hermanos, nosotros somos sinceros. Esas enfermedades o malestares que lo aquejan puede ser una enfermedad natural. Sí, claro. Usted ya dejó avanzar una enfermedad, se descuidó, no comió bien, no dormió bien. Estas cosas pueden ser una enfermedad natural. Muchas veces la enfermedad también viene de Dios, de la vida. Uno a veces no está preparado y le llega la enfermedad cuando menos se lo espera, pero si es una enfermedad impuesta a resultado de trabajos negativos, hay que sacar ese mal desde la raíz, porque si la enfermedad es puesta en su cuerpo por una persona conocedora de artes malignas, al invocar un espíritu de malestar e imperfección, pues es una enfermedad que no puede ser detectada por la medicina, no se puede tratar, no reacciona ante los medicamentos, no se le ve mejoría, porque es una enfermedad que proviene del mal, de la oscuridad, de las tinieblas, y allí se esconde, no permite el avance de la medicina. Entonces, esto debe ser atacada por las energías de luz, de sanación, de recuperación que vamos a hacer este fin de semana y esta semana. Recuerde que usted tiene a su lado a ambiciosos, envidiosos, personas que visitan brujos, pitonisas, hechiceros, rezanderos, tabaquistas, personas que les gusta trabajar campos santos, cementerios y que le alejan la suerte, el progreso, la prosperidad. Por eso es que usted no gana un chance, una lotería, no consigue empleo, no avanza, su salud se desmejora, su relación sentimental se deteriora o se acaba, su dinero se pierde, se esfuma, en fin, su vida está enredada. Si eso es así, venga y conózcame. Yo sé que usted de pronto ha ido a muchos lugares donde le han defraudado. No me culpe por ello. Deme la oportunidad de demostrarle que es con hechos reales que nosotros le ayudamos a las personas. 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Estamos con más comunicaciones en línea. ¿Con quién tengo el gusto?
6: Hola, habla Carla.
3: Hola, Carla, bienvenida. ¿En qué te puedo servir?
6: Llamo para dar mi testimonio.
3: Gloria a Dios, o sea que ya nos visitaste. ¿Qué te pasaba?
6: Bueno, lo que pasa es que yo acudí a ustedes, ya que estaba pasando una situación con mi novio.
3: ¿Sí?
6: Él empezó a decaer mucho, empezó en malos pasos, empezó ahora sí que a perder muchas cosas, su trabajo. O sea, empezó a irle mal.
3: Y tú dices, voy a ayudarle a mi novio, voy a ayudarle a mi pareja, ¿sí?
6: Sí, porque era una situación que ya también me estaba arrastrando a mí.
3: A ti también.
6: Y ya también era algo que me afectaba a mí.
3: Uh-huh.
6: Entonces, yo, pues para ayudar, por mi desesperación también, acudo a ustedes y descubrimos que uno de sus amigos, por así decirlo,
3: sí,
6: lo tenía... trabajado para que perdiera todo.
3: Dios
6: por
3: mío.
6: La envidia.
3: Dios mío, increíble. He recibido muchísimos casos así. Qué bueno que hayas buscado nuestra ayuda en Botánica Alma Santa, que te hayamos revelado claramente qué había pasado y quién era, y pudimos alejarte a esta persona de tu vida en Santa Paz. ¿Cómo están ahora?
6: Ahora mucho mejor. Él está muy recuperado y gracias a Dios ya tiene trabajo. Un trabajo estable, le va mejor. Y pues entre nosotros todo está mucho mejor.
3: Felicitaciones.
6: Y todo muy bien.
3: ¿Qué le dirías a las personas que nos están escuchando? ¿Nos recomiendas?
6: Sí, yo quisiera invitarlos y para eso es el motivo de mi llamada, ya que pues yo estoy muy agradecida porque de verdad salvaron ahora sí que la vida de mi novio e incluso la mía. Porque era un desastre, pero gracias a ustedes yo ahora estoy feliz, mi vida por completo se restauró, la de mi novio, y estoy muy contenta por eso. Y yo invito a la gente a que de verdad confíen y de verdad esto les va a parecer un milagro.
3: Así es, gloria a Dios, qué presencia maravillosa la que has tenido en tu vida. Muchas gracias por el voto de confianza, Dios te bendiga.
6: Gracias.
3: 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Sí, bueno.
7: Félix Hidalgo.
3: Hidalgo, bueno, un abrazo para ti, Félix. ¿En qué te puedo servir? ¿Cuál es el motivo de tu llamada?
7: Pues, fíjese que yo trabajo en... Bueno, somos un grupo de jardineros que damos servicio a las casas, a todos lados. Uh-huh. Y en su momento, pues, estuve presente cuando estábamos haciendo un trabajo y estuvimos escarbando y encontramos unos huesos.
3: Oh,
7: encontramos
3: Dios.
7: Unos huesos y cosas así, osamentas.
3: Dios mío.
7: Entonces, desafortunadamente, a partir de ese momento, pues yo me empecé a sentir mal, me daba ya flojera ir con mis compañeros a trabajar. Uh-huh. Pues mi esposa muy enojada porque ya no trabajaba yo.
3: Sí.
7: Y bueno, ¿qué le puedo decir? Entonces, no, mi esposa de alguna manera me pues molesta conmigo por los problemas que ya teníamos económicos por no ir a trabajar.
3: Sí. Pues
7: yo me sentía muy mal, muy...
3: Enfermo,
7: muy
3: obviamente.
7: Bajo de energía.
3: Algo
7: no,
3: te
7: pasaba.
3: Sí, sí. ¿Y ella nos consulta? ¿Ella se entera de nosotros?
7: Efectivamente, ella se enteró de ustedes, fue a verlos. Y estuvo con ustedes, de alguna manera estuvo ella ahí, y bueno, ya les contó ella, como usted recordará, todo lo que había pasado.
3: Mi querido amigo, nosotros pudimos ayudarles. ¿Qué fue lo que se reveló en la consulta? ¿Por qué tú estabas tan enfermo? O sea, ahí ya sale todo lo que tú me has contado anteriormente, que tuviste contacto con un entierro, ¿sí?
7: Efectivamente, sí, tuve contacto con un entierro. Eso fue lo que le comentaron a mi esposa.
3: Uh-huh. ¿Y te pudimos sanar? ¿Te pudimos retirar esa mala energía?
7: Afortunadamente, precisamente hablo para eso, para agradecerles, porque le dijeron a mi esposa los pasos que teníamos que hacer.
3: Sí.
7: Y afortunadamente, ahora estoy al bien. Estoy muy bien y ya sigo trabajando. En aquel momento, pues yo era una persona que lo había dejado todo, y ahora afortunadamente me ha ido lo doble de bien, gracias a Dios, de seguir trabajando y seguir adelante.
3: Felicitaciones, mi querido amigo, Dios te bendiga.
7: Sí, muchas gracias.
3: Dios te bendiga, muchísimas gracias. Y fíjate que hablando de tu caso, muchísimas personas nos hablan y nos cuentan lo que les pasa. Por ejemplo, el señor Octavio Fernández, un compañero de trabajo le enterró su nombre en lodo vivo en una construcción. Compañeros de trabajo, amigos, y fíjate, por pura envidia, tomaron su nombre, su fecha de nacimiento y la enterraron en una construcción cuando estaban trabajando. ¿Y todo por qué? Por la maldita envidia, como digo yo. 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Combatimos la maldad, la brujería, el daño, digamos, espiritual. 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Y tenemos hasta ahora más personas en línea. ¿Con quién tengo el gusto?
7: con César Díaz.
3: Hola César, bienvenido, ¿en qué te puedo servir?
7: Pues quisiera saber que me ayudaran a ver cómo va a ir mi situación de trabajo últimamente.
3: Muy bien, con muchísimo gusto. ¿Cuál es tu fecha de nacimiento?
7: Soy del 12 de abril de 1982.
3: Muy bien. Bueno, mira que hoy las cartas que están saliendo para ti son un tanto negativas. Es como si alguien te tuviera mucha envidia, al punto de que te han relegado un poco de tu trabajo. Yo veo también como un fetiche, un muñeco enterrado. Ahí está la maldad. ¿No te ha dolido la cabeza? ¿No has sentido punzones en el cuerpo de repente?
7: Últimamente he sentido esos pulsones en mi cabeza y hay veces que no puedo ni dormir.
3: Terrible, claro, porque es que mira, tú eres una persona que entró relativamente hace poco tiempo, hace más o menos 8 meses entraste a ese trabajo, ¿verdad?
7: Exactamente, entré con toda la actitud positiva, ¿sí?, y echarle muchas ganas y mira, ahora estoy...
3: Y ahora estás abajo. Mal, ¿pero por qué? Porque las personas que ya estaban ahí, sobre todo uno, aquí yo estoy viendo una persona que desafortunadamente... no te quiere, es una persona de nombre Edgar, y te ha hecho la vida imposible. ¿Es así o no es así?
7: Edgar, sí, es así.
3: Okay.
7: Es una persona del trabajo.
3: Mira, yo lo estoy identificando, no significa que vas a ir a pelear con él. Mira, hay que dejar las cosas quietas. Yo te voy a ayudar porque él te ha mandado a hacer un daño precisamente porque los patrones te tomaron mucha confianza, te han puesto a hacer cosas que él antes hacía. Entonces, él está muy resentido, tiene mucho odio y ha utilizado esta brujería, esta macumba para perjudicarte. ¿Cuándo nos puedes visitar?
7: Pues yo creo lo más pronto posible que usted me diga.
3: Bueno, entonces no cuelgues, que aquí por línea interna yo te voy a ayudar. ¿Te he dicho algo que no sea verdad? ¿O todo lo que te he dicho es cierto?
7: Pues todo lo que me ha dicho es cierto y quiero la ayuda de ustedes.
3: Con todo gusto, mi querido amigo, Dios te bendiga. Y es que miren, queridos hermanos, no es extraño ver que hay muchas personas que tienen problemas con sus compañeros de trabajo. Por ejemplo, don Octavio Fernández nos estuvo hablando, le hicimos sus revelaciones y vimos que ellos se dedican a la construcción. Pues su amigo le enterró su nombre, su fecha de nacimiento en lodo vivo para que lo echaran a él, para que sencillamente él perdiera su estabilidad y que el otro lo pudiera conseguir. 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Tenemos hasta ahora una comunicación más y bueno.
8: Me llamo Rocío Santa María.
3: Rocío, bienvenida, gracias. ¿En qué te puedo servir?
8: Quiero hacer una consulta al tarot.
3: Muy bien, con todo gusto, claro que sí. ¿Cuál es tu fecha de nacimiento?
8: 17 de marzo de 1984.
3: Ok, ¿tú quieres que yo te revele lo que tienen las cartas o tienes alguna pregunta en especial?
8: Es que, mire, lo que pasa es que yo estoy trabajando, pero mi dinero no me rinde. De repente como que siento que hasta se me desaparece.
3: Dios mío, estás perdiendo la economía, la buena energía de tu dinero. Bueno, hoy las cartas me dicen que tú tienes sobre tus hombros responsabilidades que incluso no son tuyas. Tú eres una mujer muy generosa, pero también te falta el apoyo. Es decir, te ha tocado muy duro. Yo veo que mejor dicho, como puedes estiras el dinero, porque tienes un espíritu de pobreza que ni siquiera es tuyo, sino de personas que están a tu alrededor, que no valoran ese dinero, personas que incluso a veces son un poquito recostaditas en ti. ¿Es así o no es así?
8: Sí, la verdad es que sí tengo un cuñado ahí que vive conmigo y como que es el que me hace, yo digo, me está haciendo sentir así, de esa forma.
3: Pues lo que pasa es que de todas maneras no, pues no hay dinero que valga cuando alguien no trabaja, cuando alguien no produce, cuando alguien no apoya. Mira, de todas maneras esto no es de ahora, viene desde hace ya bastante tiempo y entonces esa buena suerte que tú tenías incluso para juegos de azar ha desaparecido. Aquí yo veo que tú eras una persona con estrella en casinos, lotos, bingos, te fue muy bien en el pasado, incluso con uno de esos dineros tú pudiste invertir en tu vivienda. Pero ahora todo está bloqueado para ti, ¿verdad?
8: Así es, la verdad es que no le veo, o sea, no veo llegar mi dinero, no veo que produzca, pues.
3: Bueno, ese cuñado es de nombre Oscar.
8: Así es.
3: Bueno, fíjate que sí, que definitivamente te ha traído la sal, la mala suerte. Yo te voy a ayudar. ¿Cuándo puedes venir a una consulta?
8: En cuanto usted me diga, lo más pronto posible.
3: Muy bien. Por favor, no cuelgues. Aquí te vamos a dar tu cita, tu appointment por línea interna. Dios te bendiga. Y a propósito, las personas que vienen a mi consulta o que llaman tienen derecho a la lectura del tarot completamente gratis. Muchas gracias a ti.
8: Gracias, igualmente. Dios los bendiga.
3: Amén. A todos ustedes, Dios me los bendiga. Gracias por estar con nosotros. 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
11: Bienvenidos a este pequeño espacio del Templo Mayor Espiritual de Catemaco, Veracruz. Una vez más, dirigiéndoles este su programa, un espacio de encuentro, de reflexión y de crecimiento espiritual. Hoy nos reunimos con el corazón abierto, en vivo y en directo, para que todos ustedes estén dispuestos a dar a conocer la raíz de su problema, para nosotros poderle ayudar a encontrar esa paz, esa esperanza y esa conexión interior que usted tanto necesita. En el medio de la necesidad, en el medio del ritmo acelerado de la vida, este programa quiere ser un refugio donde ustedes sean escuchados, donde ustedes puedan aprender y fortalecer, la fe, nuestros valores y nuestros propósitos. En este programa del Templo Mayor Espiritual de Catemaco, Veracruz, a través del tarot, todos ustedes van a escuchar llamadas telefónicas, todos ustedes van a escuchar testimonios reales, todos ustedes van a escuchar en este programa cómo nosotros destapamos prácticamente esa vida trancada, bloqueada en la suerte, en el dinero, en el trabajo, en el amor. A lo largo de este tiempo encontraremos palabras que inspiren para todos ustedes, mensajes que iluminan y experiencias que nos recuerdan que nunca estamos solos en el camino. Es por eso que nosotros estamos dispuestos a brindarle esa mano amiga para que usted se pueda levantar. Que cada conversación, que cada llamada sea una enseñanza. Que al instante de que usted se comunique con nosotros, sea por un mensaje de texto, sea por una llamada telefónica, sea en este programa o después del programa, usted pueda compartir con nosotros ese problema y nosotros darle la solución inmediata, con serenidad, con el amor que usted necesita y una luz sabia para poderle conducir a todos ustedes sobre el camino de la felicidad y del éxito. Comenzamos este recorrido espiritual con gratitud, humildad y la confianza de que siempre hay una nueva oportunidad para crecer, renovar el alma y para que todo llegue a su calma. Es por eso, mis estimados amables oyentes, yo los invito a que todos ustedes participen en este de su programa del Templo Mayor Espiritual de Catemaco, Veracruz, donde usted puede mandar un mensaje de texto, donde usted puede llamar en este preciso momento, en este preciso instante, participar en vivo y en directo. También le hago un llamado, no solamente a las personas que necesitan una salida, una solución, que necesitan una respuesta a los problemas que le están sucediendo hoy en día. También quisiera hacerle un llamado a mis pacientes el día de hoy en este programa. A las personas que han hecho que nosotros llevemos año tras año en esta hermosa ciudad, pudiéndoles brindar una ayuda, pudiéndoles brindar una solución, una salida a esos problemas que hoy en día muchas personas están atravesando. Personas que vemos con hogares destruidos, donde lastimosamente no reina la felicidad, sino lo que reina son los problemas, las discusiones, prácticamente la oscuridad se ha apropiado de su hogar, de su familia, de su noviazgo o de cualquier relación que en estos momentos usted la esté pasando mal. Aquellas personas que tienen sus ranchos, que tienen sus negocios, aquellas personas que no prosperan, que tratan de invertir tanto tiempo y dinero, sacrificio, esfuerzo, pero ven que ese negocio no prospera, ven que ese negocio está trancado, está bloqueado, no hay una salida absoluta, este programa es para usted. Para aquella persona que tiene tantas enfermedades, dolores de cabeza, debilitamiento en su cuerpo, cansancio, fatiga, que no puede dormir, que la enfermedad cada día crece en su cuerpo, que está cansado de ir a especialista, hacerse estudios, análisis y lastimosamente no le sale absolutamente nada y usted tome pastilla y usted tome tratamiento y en vez de mejorar, usted lo que hace es empeorar. Existe una solución. ¿Por qué? Porque en su cuerpo puede estar poseído algo negativo, algún trabajo de magia negra, algún trabajo a través de la Santa Muerte, para dañar y perjudicarte por completo, atraer ruinas, desgracias y desdichas y enfermedades a tu vida, a la de tu familia, a la de tus seres queridos, suicidios de hijos que están metidos en las drogas, que están metidos en el alcohol. Personas que, hombres en estos momentos, jóvenes, que me han visitado en mi oficina, en mi consultorio, ya no funcionan sexualmente porque le han dañado su parte sexual, porque su intimidad la han destruido por completo. Entonces, mi estimada familia, ya vamos a iniciar con este programa. Vamos con las llamadas telefónicas, vamos a darle respuesta a los mensajes de texto, vamos a darle respuesta también. Yo le hago un llamado a mis pacientes, a las personas que ya han visitado el Templo Mayor Espiritual de Catemaco, Veracruz. Yo quiero que en este momento me regalen también una llamada, les hago un llamado y expongan sus casos, por favor, directo, en vivo y en directo en este programa. Y vean. Y ustedes digan en estos momentos los beneficios, los resultados, el cómo se sienten después de haber visitado al Templo Mayor Espiritual de Catemaco, Veracruz. Estimados oyentes, ustedes lo saben, no es necesario que yo se los diga. Los verdaderos espiritistas, los verdaderos parapsicólogos, los verdaderos naturistas, los verdaderos, pero verdaderos trabajadores espirituales, salimos desde Catemaco, Veracruz, México. No existe en realidad un espiritista más poderoso que salga desde las cuevas de Catemaco, Veracruz. Es por eso que usted va a encontrar personas aquí en mi consultorio capaces de poderle ayudar y no mentirle en su cara. Y no brindarle a usted una falsa esperanza donde no la hay. Nosotros brindamos soluciones, no mentiras y engaños. Vamos a darle inicio a las personas que en estos momentos ya empezamos a recibir llamadas telefónicas. Me dice el ingeniero aquí de los controles. Para aquellas personas que en este momento quieren saber a través del tarot numerológico qué sucede en sus vidas. ¿Qué necesita usted para poder solucionar su problema? Sea en la suerte, sea en el trabajo, sea en el dinero, sea en el amor, o sea en su salud. Si lo que usted tiene es natural o sobrenatural. Vamos a darle respuesta a este primer mensaje de texto que dice de la siguiente forma. Dice, hola, le escribo, por favor, quiero que ustedes me ayuden con respecto a mi esposo. El nombre de él es Ramón Orteaga. Su fecha de nacimiento el 6 de mayo de 1970. ¿Qué pudiera usted decirme de él? Quisiera recuperar mi hogar. Esta persona que nos envía este mensaje de texto vemos primero y principal que el señor Ramón hoy en día está en una actitud muy negativa con usted. Es una actitud que en estos momentos él no quiere. Las cartas del tarot salen a través de la numerología, salen completamente claras. Que en estos momentos, con todo el dolor del mundo, déjeme decirle, él está con otra persona. Él se retiró de usted, de sus hijos, de su familia, prácticamente dejándolos abandonados. Y no quiere saber absolutamente nada de usted. Pero déjame decirte que hay una pequeña esperanza. Porque él fue retirado a través de un trabajo de enfrascamiento. Hay un trabajo, hay un entierro, mejor dicho, para ser más claro y franco y directo. Hay un entierro que esta persona, esta mujer con la que él está, mandó a hacer. Y hay un entierro completamente enfrascado. Tiene una ropa de interior de él, tiene una fotografía y tiene varias cosas dentro de ese frasco que lo preparó prácticamente una hechicera con la finalidad, un curandero, con la finalidad de poder doblegar el pensamiento de tu esposo y quitarlo de tu lado. El cometido fue completamente realizado, lo que pidieron fue completamente consumido, y es por eso que cada vez que usted le mensajea o le llama, él parece que le tuviera odio, le tuviera rabia. En muchas ocasiones, cuando pasa a buscar los niños, él parece no quiere hablar con usted, como si le tuviera asco. Usted, sin embargo, lo sigue tratando bien. Usted, sin embargo, trata de llevar una buena relación porque ha sido su único amor. Ha sido la persona que le entregó tiempo, que le entregó años de relación, más de 30 años en una relación.

0: y no quiere dejarle ver más allá que esta mujer solamente está desinteresada en el dinero, está interesada en lo que él tiene económicamente, está interesada solamente en hacer el daño, en hacer el mal. Es por eso que él no ve más allá, porque está vendado de sus ojos. Por favor, necesito que me visite en mi oficina, en mi consultorio, lo más pronto posible, para nosotros poderte ayudar y brindar esa ayuda que tanto necesitas. Solamente me vas a traer, por favor, nombres completos, fecha de nacimiento, fotografía de ambos, que estén juntos, por favor, para comenzar a hacer este trabajo. En este trabajo vamos a hacer un ritual frente a sus propios ojos, donde nos vamos a dar cuenta qué tanto daño esta mujer ha hecho en la vida de ustedes, pero lo más importante, cómo nosotros vamos a solucionar el problema que tantos les está separando su relación sentimental. Por favor, vuélvase a comunicar con nosotros, pero ya no a través de un mensaje de texto, sino a través de una llamada telefónica, para que usted separe una cita, separe una consulta con nosotros, y nosotros le podamos brindar esa ayuda que tanto necesita. Vamos en este momento con las llamadas telefónicas. Vamos con la primera llamada telefónica el día de hoy. 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personas que nos quieran visitar personalmente, las personas que quieran llamar después del programa, las personas que quieran llamarnos de lunes a domingo, las personas que necesiten una ayuda, lo 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Mándenos un mensajito de texto, no hay ningún problema. Nosotros inmediatamente, queridos hermanos del alma, le estaremos dando respuesta a lo que usted le está sucediendo. Querido, querida, usted que me está escuchando en estos momentos, que ya está cansado de los problemas, de las dificultades en su hogar, en su familia, que no sabe qué hacer, que las enfermedades cada día crecen y crecen, que cada día los problemas te agobian, que las deudas están creciendo, que no encuentras trabajo, que no encuentras empleo, que las enfermedades te están consumiendo, 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Algo muy importante. 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Porque no estamos detrás de él. Estamos para poder ayudar a esas personas que nos necesitan. A brindarle esa mano amiga, porque nosotros venimos de Catemaco, Veracruz. 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Conocemos lo que es la humildad. Conocemos lo que es un verdadero corazón humilde para poder ayudar. 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Vamos con la primera llamada telefónica el día de hoy. Sí, bueno, ¿con quién hablo?
1: Rafael Rojas.
0: Muchas gracias por su llamada, señor Rafael. En este momento vamos a colocar las cartas del tarot.

0: y verificar exactamente lo que usted siente, lo que usted sufre y lo que usted padece. Vemos en este momento, mi querido amigo, que lastimosamente hay una enfermedad sumamente fuerte en su cuerpo. Vemos que sus piernas se hinchan, vemos que también vienes presentando una retención de líquido en la parte estomacal. Vemos también que usted estuvo hospitalizado durante 7 días exactamente. Y también vemos, señor Rafael, una enfermedad sumamente difícil que en vez de usted mejorarse, lo que ha hecho es empeorarse. En este momento usted se encuentra en cama. Usted en este momento, mi querido amigo, no ha podido levantarse de esa mala enfermedad. Pies hinchados, inflamación en la parte de su panza. No estás comiendo bien, estás debilitado, has perdido un chingo por completo de peso, has bajado demasiado de peso y no estás durmiendo bien y tampoco mantienes muy deprimido al ver que tu salud la estás perdiendo cada día más. ¿Eso no es?
1: Oh, sí, claro que sí.
0: Y bueno, mi querido amigo, lo importante es que usted ya dio el primer paso y es buscar una ayuda. Déjeme decirle, sé que en estos momentos se encuentra usted con su señora esposa y sus hijos escuchando el programa en vivo y en directo, transmitiéndolo a través de esta radio. Déjeme decirle, mi querido amigo, que lo que vamos a hacer es lo siguiente, y escúchenme muy bien toda la familia. En estos momentos el señor Rafael Rojas no tiene una enfermedad completamente natural. Es un daño postizo que viene por culpa de un familiar. Aquí en nuestro consultorio quiero que ustedes me traigan, por favor, un vaso de vidrio. Me traigan una botellita de agua al tiempo. Y me va a traer, por favor, una hoja de color blanco. Porque les voy a revelar el rostro del familiar, quien a usted, señor Rafael, lo tienen completamente enfermo, ¿de acuerdo?
1: Oh, sí, claro que sí. Por
0: okay. Favor. Sí, quiero que me visiten, por favor, me visiten personalmente porque es importante saber cómo nosotros vamos a ayudarle a usted a levantarse de donde usted se encuentra sumergido en este momento, que es la enfermedad postiza, que es la enfermedad que prácticamente te está quitando la vida. Y vamos a hacer ese trabajo completamente garantizado para que usted, mi querido amigo, aproximadamente en 14 días ya usted esté completamente recuperado. Usted lleva más de un año tratando esta enfermedad, luchando contra este daño. Prácticamente ha sabido lo que es regresar prácticamente de la muerte, lastimosamente debido a este daño que le colocaron en su cuerpo. Déjeme decirle que este familiar no quiso nada bueno para usted, pero todo eso yo quiero que usted y toda su familia, sus hijos, su esposa, que me están escuchando en este momento, por favor vengan a mi oficina, vengan a nuestro consultorio, para que ustedes se den cuenta con sus propios ojos lo que usted lo está matando, señor Rafael. Así que lo voy a esperar aquí en mi consultorio para que se pare la cita, ¿de acuerdo?
1: Hago una cita para ir a la pared, pero pues, he oído por la radio, pero bueno, a ver si puede hacer una cita.
0: Ok, señor Rafael, Dios me lo bendiga. No me cuelgue, por favor, porque lo voy a pasar con alguno de mis colaboradores, que ellos le van a dar la dirección exacta y también le van a dar dónde estamos ubicados y el día y la hora de su cita. ¿Han podido ustedes escuchar este caso? ¿Han podido ustedes escuchar a esta persona cómo en estos momentos, hoy en día, se encuentra de esta manera? 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Vamos con la siguiente llamada.
2: Bueno.
0: Sí, bueno, ¿con quién hablo?
2: Con Ana.
0: Señora Ana, ¿cómo está, señora Ana?
2: Pues bien, gracias a Dios, ¿y usted?
0: Muy bien, gracias a Dios. Cuénteme cómo va su esposo con el tratamiento que le envié.
2: Pues hasta ahorita ha ido muy bien, sigue sin sentir nada, anda muy bien.
0: Perfecto. El malestar que él sentía, la ansiedad, la intranquilidad, el no dormir, esa ansiedad que le daba como depresión, ganas de estar durmiendo, decaído, ganas sin trabajar, todo eso, ¿cómo ha estado?
2: Pues no, le digo, hasta eso, sí se duerme un poquito tarde, ¿verdad? Pero porque ahí anda echando mecánica.
0: Okay.
2: Ahí se entretiene, o sea, ahí lo dejo de todos modos, ahí para que no esté pensando en otras cosas.
0: Okay.
2: Pero si no, es... cuando se viene a dormir, no, ya está muy muy tranquilo, ya no trae pues esa ansiedad ni nada. Y en la mañana para levantarse, no, pues ya como antes, me levanto casi, pues yo siempre soy la primera que me levanto.
0: Y ha estado tranquilo.
2: Sí, ya nada más tranquilo, o sea, ya me levanto yo y ya me siento, y ya de ratito también él se levanta ya, y no, dice que trae... Se siente bien, trae su energía para andar trabajando, todo, ¿no? Ya.
0: Todo muy bien.
2: Parece que sí, le digo que de todos modos sí, no, ya de dormir, pues sí, duerme bien, ya no tiene pues esa ansiedad, esa inquietud de que de todos modos, otras veces sí, se acostaba y le digo que daba y daba vueltas en la cama y pues luego lo siento yo que anda, ya sé que no puede dormir.
0: Sí,
2: pero no, ya ahora de que cae a dormir, de ratitos queda dormido y ya.
0: Qué bueno que el tratamiento que le enviamos le ha caído súper bien.
2: Ajá.
0: Pero bueno, de verdad esto me complace muchísimo, muchísimo, que las personas que nos visitan, como yo les digo, mis queridos, mis queridas, realmente hoy en día siento emoción cuando nos llaman y nos dan estas palabras de agradecimiento, como nosotros, el Templo Mayor Espiritual de Catemaco, Veracruz, hemos transformado vida, hemos hecho grandes milagros a través de nuestro Señor Todopoderoso, a través de nuestro Señor, de verdad, a través de nuestro Dios Todopoderoso, que nos da la oportunidad de poderle brindar una ayuda, una orientación a estas personas que de verdad lo necesitan. Todo en Cristo, todo en Él, podemos vencer cualquier maldad en la vida de cualquier persona. Lastimosamente, nuestro Señor Jesucristo fue crucificado para darnos a entender que existía la maldad. Hoy en día, muchas personas incrédulas me visitan en mi consultorio pretendiendo y pensando que la maldad no existe. Si no existiera, vivíamos en un mundo de paraíso, de felicidad, sin problemas, pero existe un Dios que en Él confiamos, en Cristo vencemos y vencemos toda la maldad que pueda presentarse frente a nuestros ojos y que pueda presentarse en la vida de ustedes. A través de la luz blanca podemos vencer toda esa magia negra. Vamos con otra llamada telefónica.
3: ¿Verdad?
0: Sí, bueno, ¿no es la señora María?
3: Sí.
0: ¿La esposa del señor José?
3: Sí.
0: Ah, ¿cómo estás, corazón? ¿Cómo te ha ido? ¿Cómo se ha sentido tu esposo?
3: Pues hoy, como ya ve que se sigue tomando las pastillas.
0: Ok.
3: Se ha sentido mejor.
0: Ok, la flema del estómago, el asco que siente al comer.
3: Asco.
0: Lo del estómago, el dolor. Pero entonces con el tratamiento que yo le envié ahorita, ¿ha tenido mejoras?
3: Sí, pues
0: se ha
3: sentido mejor.
0: Ok, qué bueno, es lo importante. Vamos a hacer lo siguiente. Quiero que él siga con el tratamiento dos días más, por favor. Y después de los 2 días, usted se va a comunicar conmigo, ¿de acuerdo? Me va a llamar y vamos a agendar una cita para esperarlo mucho mejor de lo que vino a visitarme, ya recuperado, sano completamente de ese problema en el estómago. Así que, por favor, me llama después de 2 días para verlo nuevamente en mi consultorio. Hasta luego. Muchas gracias, muy amable por su llamada telefónica. Muchas gracias a las personas que han llamado el día de hoy, desde un principio del inicio del programa. Pedí ese grande favor que llamaran, que participaran en este programa, comunicándose con nosotros y diciéndonos cómo les va en manos del Templo Mayor Espiritual de Catemaco, Veracruz. 214-235-3779. 214-235-3779. 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Pueden hacerlo en el transcurso del día. Usted me puede llamar después de este programa. Yo terminando este espacio, usted puede llamar inmediatamente. 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Así que aquella persona que necesite una ayuda, puede visitarnos personalmente. ¿Necesita usted una orientación? ¿Necesita usted una salida? ¿Necesita usted saber qué está sucediendo en su vida? ¿No sabe cómo resolverlo? ¿Se encuentra entre la espada y la pared? ¿La enfermedad le está consumiendo? ¿Está desahuciado, desahuciada, cansada, fatigada? ¿Usted, amigo, que trabaja y trabaja y no ve la luz, no ve el dinero, no ve absolutamente nada? 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Hemos llegado a este pequeño espacio, hemos llegado al final de este programa por el día de hoy. 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Llegamos al final del programa del Templo Mayor Espiritual de Catemaco, Veracruz. Solamente me queda despedirme de todos ustedes y pedirle a Dios sobre todas las cosas que encuentren ustedes la luz y el camino correcto para nosotros poderle ayudar a vencer todos sus problemas.
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0: Welcome to the United States.
1: Ah, buena noche, oiga.
0: Are you coming from Mexico?
1: Así es, oiga, venimos de Culiacán, Sinaloa.
0: Again?
1: Otra vez, oiga, aquí andamos.
0: How do you guys do it?
1: ¿Cómo? No le entiendo, oiga.
0: ¿Cómo ustedes hacen para venir to the United States?
1: Chambeándole, oiga, como siempre lo hemos hecho, en el rancho.
2: Sí, señor.

0: primo? Did you cross already?
1: ¿Cómo? ¿Qué dijiste? No te entiendo, primo.
0: Que se ya cruzaste, fool.
1: Claro, primo, ya cruzamos, ya se la pelaron los güeros de estos hombres. Ahorita lo veo allá, oiga.
0: All right.
1: Para seguir pisteando. ¿Cómo?

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